0: El Arco del Triunfo, y obviamente, ¿qué fue lo que sucedió? Pues que hubo muchos votos de dudosa procedencia. ¿Y qué es lo que va a pasar para el 2027? Nada exactamente. Esas boletas, así como estás doblando tú.
1: Es lo que quiero imaginarme el ejercicio, que hay gente que lo pudo haber no, metido es que en la urna así.
0: No, doblada a la mitad no cabe.
1: No, ¿verdad?
0: No. Forzosamente tienes que doblarla en cuatro.
1: Sí.
0: Entonces, sí, así como estabas haciendo ese ejercicio ahorita, Enrique, estaba mi compañero con una hoja tamaño carta y estaba intentando ahora sí que hacer el ejercicio como de meterla, pero sin doblarla, sin marcar. Sí. Pero no se puede.
1: No se puede,
0: porque aparte de todo, la urna, y agarro la hoja otra vez.
1: La ranura no es tan amplia.
0: No, porque aquí tendrías que doblarla.
1: Sí.
0: A la mitad, estoy haciendo el ejercicio. Y luego doblarla a la mitad. Y entonces, esto que queda de ancho,
1: sí.
0: No entra en la urna.
1: Sí.
0: Entonces, al pasar en la urna, pues ya queda un poco una marca.
1: Sí, ¿te fijas? Sí.
0: Ajá. Entonces, esto, déjenme plancharla. Hablando de planchar, bueno, déjenme plancharla porque esta es una hoja que tenemos aquí para una mención. Y bueno, pues ahí está.
1: Ajá.
0: Entonces queda la marca de que esa boleta fue doblada y metida a la urna. Y esto que están palomeando o que palomearon ahora los consejeros y los representantes de los partidos políticos, no todos, ahí sí hay que aclarar, pues simple y sencillamente va contra lo que está establecido en el COFIPE, que es el Código Federal de Instituciones Electorales, el COFIPE. Entonces, no sé si nos estén preparando para algo, no sabemos qué pueda ser, pero vaya, creo que entre más transparencia haya en los comicios, más tranquilos vamos a estar los ciudadanos, más seguridad vamos a tener de que fueron unas elecciones limpias.
1: Sí,
0: y
1: sí.
0: Que el que haya ganado, del partido que sea, sí, lo hizo de buena forma. Tenemos en las casillas, tenemos al presidente de la casilla, al secretario, cuatro escrutadores, son seis, y aparte de todo, esos son dos vocales, son ocho personas, de 8 a 10 personas. Aparte tenemos que desde el 2018, cuando ganó Andrés Manuel, hay una especie como de visores de los partidos.
1: Sí.
0: Y cada partido tiene el derecho de poner a dos personas como sus visores.
1: Uh-huh.
0: De que se esté llevando a cabo la elección, de que la persona que llega con una credencial no lleve el dedo con tinta indeleble, ¿sí? De que esté su credencial en las listas nominales que se entregan en cada una de las casillas, y que esto se lleve y se desarrolle. Obviamente, la otra vez hablábamos, cuando fue la elección, en una mesa que tuvimos con Alberto Peláez, con todos los conductores de Informe 24 a nivel nacional, hablábamos de que esto es bueno, y era bueno, ¿por qué? Porque simple y sencillamente, que era lo que sucedía, pues que estos visores de los partidos, pues hacían que hubiera que hacer un fraude fuera más difícil.
1: Uh-huh.
0: Porque a lo mejor podrías, y vamos a decirlo así, y la verdad, no creo que haya el dinero suficiente como para comprar las mesas directivas de las casillas. No creo que haya el dinero suficiente para pagarle, no nada más a los del partido que representan, sino a los de los otros partidos.
1: Sí.
0: Para, imagínate. Si nos ponemos así, filosóficamente hablando, Enrique. Te llegan a ti y te dicen, oye, ¿sabes qué? Que quiero que ahí le arregles, tú eres funcionario de casilla, ahí te van 200 pesitos, ¿los aceptas?
1: No.
0: Pues obvio, ahí te van 2,000 pesitos, ¿los aceptas?
1: No.
0: Digo,
1: A mí cómprame con 5, así como Trump, que te va a dar 5,000.
0: Sí, ahorita hablamos de eso también. Creo que no.
1: No, pues no.
0: Además, vamos a poner, tú ya pusiste ahí tu margen, sí. 5,000. Yo pondría 25,000 o 30,000 pesos.
1: Ajá.
0: Que no me van a servir de maldita la cosa.
1: Ajá.
0: Pero me los van a dar.
1: Sí.
0: Y voy a hacer cucho así y muchas cosas para que en esa casilla gane determinado candidato.
1: Ajá.
0: Ya pusimos que son 8 a 10 funcionarios, uh-huh, de casilla. Más que te gusta, otros 14 o 16 representantes de los partidos.
1: Sí, sí, sí.
0: ¿De a 5,000 pesos?
1: No,
0: son más de, ¿qué? Creo son 70,000 casillas las que hay.
1: Sí, sí, sí, imagínate.
0: Multiplícalos por 20, multiplícalos por 5,000. Es un friego de dinero.
1: Independientemente de que haya irregularidades en los comicios, esa es garantía lo que tú citas. El hecho de que haya representantes de casilla, haya vocales que estén a las vivas, cada quien con su carácter y modo de pensar.
0: Claro.
1: No todos van a,
0: claro,
1: a aceptar un soborno. Y no faltará quien raje. Y, ¿no?
0: Exactamente. Habrá quien diga, sí, órale, aquí bajita la mano en la cajita de lunch, porque también, sí, hay que... Si usted no lo sabe, a todos los representantes, no es cierto, no los representantes, a todos los funcionarios de casilla, se les da un lunch,
1: se les entrega
0: un lunch. O bien, en ese entonces, cuando Peña Nieto, nos dieron 260 pesos para comer algo.
1: Ajá.
0: Llegó una persona y así, ahí está, y le firmabas en un documento del Instituto Nacional, Instituto Electoral de la Ciudad de México.
1: Sí.
0: Entonces, es lo que le pagan. Bueno, no, es que no es pago, es el viático,
1: sí, el viático
0: por estar ahí. Estás desde las 8 de la mañana y a veces estás hasta la 1, 2 de la mañana,
1: sí,
0: hasta
1: sí,
0: que
1: sí.
0: Está el paquete electoral completo, se selló, se cerró y se firmaron las actas, se firmó la sábana y entonces sí, nada más el secretario y la presidenta o presidente de la casilla se van al comité electoral a entregar sí, la urna. Ya tú, si eres vocal o si eres lo que sea, puedes acompañarlos. Pero de ahí en fuera es una jornada bastante, bastante pesada, de por lo menos de 16 a 18 horas.
1: Y eso garantiza hasta cierto punto cierta limpieza en los comicios.
0: Exactamente. Entonces, ¿qué es lo que viene con esto de las boletas planchadas? De que simple y sencillamente no sé cómo vaya a ser la capacitación para los funcionarios de casilla en esta ocasión. Si les van a decir, no, es que si llegan estas boletas planchadas, las tienen que rechazar. O les digan, no pasa nada, cuente los votos, boleta es boleta y como sea. Creo que necesitamos una transparencia, pero enorme, así como una botellita de agua que estoy viendo aquí, así transparente, que se vea hasta el otro lado cómo están las cosas. Porque si empezamos con este tipo de cuestiones, hoy que dio inicio, que se dio el banderazo para las campañas electorales, híjole, la vamos a tener bien, bien difícil. Dentro de las notas que le traemos, dice la presidenta que dejemos el odio a un lado de la política. Por favor, ¿quién nos lo viene a decir? Cuando López Obrador, todo su sexenio fue odio, odio, odio, odio, odio, odio, odio, odio. Si eras fifí, si eras estudiante, si tenías aspiraciones, si tenías dos pares de zapatos, si te vestías mejor, o sea, fue odio tras odio tras odio. Y de repente quieren que ese odio se quede en el closet, que no salga. Pues todos estamos en contra del odio, pero cuando se está alentando este odio desde el máximo puesto de el gobierno en México, pues es muy difícil que no lo haya. Pero bueno, así las cosas. Vamos al resumen informativo del día de hoy.
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0: La presidenta Claudia Sheinbaum reconoció que deberá ser cuidadosa con sus declaraciones en tiempos electorales en las mañaneras. En el Estado de México, The Home Depot invertirá cerca de 500 millones de pesos. Gobierno de Delfina Gómez brinda certeza y acompañamiento a empresas. La Ciudad de México destina más de 14 mil millones de pesos a escuelas. Entregaron obras en la primaria Dolores Correa. El SAT busca simplificar el IVA, propone tasa de 7% para pequeños negocios. Asimismo, también llama al gobierno del Estado de México a cuidar la salud mental y buscar ayuda ante señales de riesgo suicida. La presidenta de México llamó a eliminar el odio de la política. Gobierno del Estado de México y municipios revisan avances de la ampliación de planteles de educación media superior del Plan Integral Oriente. Inaugura el gobierno del Estado de México el Centro Libre en Santa Cruz Atizapán, suman ya 44 espacios que ofrecen atención integral psicológica, jurídica y social. Está listo el equipo que va a investigar posibles narcocandidatos. El dólar subió. Policías, binomios, hombre-perro o perro-hombre y un Black Hawk, un helicóptero, será la fuerza del gobierno del Estado de México que se alista para el desfile cívico-militar allá en el Estado de México. Pide Claudia Sheinbaum Pardo al INE definir el uso electoral de Claudita. Claudita es esta imitadora de la presidenta de la República que la personifica prácticamente sí. Idéntica.
1: Sí, sí, sí.
0: No hay problema, ¿eh? Ajá. No, ni ya lo va a escuchar usted y va a ver que no tiene ningún esta cuestión de que, ay, no, ¿por qué me está imitando? Nada. Lo va a escuchar. Salen de la pobreza casi 2 millones de mexiquenses. Estudiantes no aceptados pueden ingresar a la plataforma de educación superior para continuar con sus estudios. El INE da inicio al proceso electoral 2026-2027. La presidenta del INE, Tadei, llama a respetar a las instituciones. Proponen uso de celulares en escuelas de la Ciudad de México solo con fines educativos. En lo internacional, lo que decías, Enrique, Donald Trump promete $5,000 a votantes si su partido retiene el Congreso. Y en los deportes, Rafa Márquez y nosotros, aquí, bueno, en lo personal, muchas veces dije que el Mundial del 2026 para México no fue lo que se decía. Y sí, hubo mucha gente y hubo todo. Bueno, pues hoy Rafa Márquez admite que el Mundial de México no fue exitoso.
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0: Y bueno, hoy Informe 24 llega a su emisión 3274 emisiones de esto que es Informe 24. Hoy que es 10 de septiembre del 2026, llevamos 253 días de avance, faltan por transcurrir tan solo 112 días para que concluya este año. La semana es la número 37, nos faltan 15 semanitas para que concluya este año, el 2026. Usted nos escucha por Romántica 380 y por Bestia Grupera 540. Y saludo a mis compañeros, Francisco Ángel López está sacando la señal por Romántica 380, muchas gracias Paquito. También Javier Martínez está haciendo lo propio allá en la Bestia Grupera, gracias también a Javier. Alejandro Ambrosio está en el apoyo de ambos. ¿Quién más me falta? Enrique López Volando, ya estamos aquí platicando y pues no debatiendo, simplemente creo que ahora sí estamos de acuerdo, mi estimado Enrique, de esas cosas raras, pero hoy sí estamos de acuerdo, vamos hacia el mismo lugar. Y bueno, señores, su servidor José Plaza está listo para darle toda la información. Esto ya comenzó y como siempre lo comenzamos así.
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1: Pero del año 2023, un Medicán, huracán formado en el Mediterráneo, entra en Libia en forma de violento ciclón tropical y es tanta la lluvia que en la localidad de Derna se produce la rotura de dos presas que arrasan la ciudad con la tremenda cifra de 20.000 fallecidos y 30.000 desplazados. También se llegan a formar lagos en pleno desierto. Esto pasó hace 3 años. En el año 2008, en el Laboratorio Europeo de Física de Partículas del CERN, ubicado en Suiza, se llevó a cabo el mayor experimento de la historia hasta este momento, cuando a las 9:30 horas, el mayor y más más caro acelerador de partículas del mundo, el LHC, entra en funcionamiento y el primer haz de protones recorre sus 27 kilómetros de largo para tratar de simular el Big

0: Vámonos a 1981, el Guernica, monumental pintura contra la guerra de Pablo Picasso, vuelve a España. La pintura realizada por encargo del gobierno republicano para el pabellón español en la Exposición Universal de París de 1937, se inspira en un exacerbable hecho acaecido en 1937 en el transcurso de la Guerra Civil Española, al consentir Francisco Franco que la Alemania nazi de Hitler probara su recién estrenada Fuerza Aérea en Guernica, pueblo del País Vasco. Después de 3 horas de bombardeo, unos 1.600 de los 5.000 vecinos habían fallecido en señal de protesta y recuerdo de la ignominia para la historia. Pablo Picasso pintó este enorme cuadro en su destierro de París. En 1939 la pintura fue enviada a Nueva York, en cuyo Museo de Arte Moderno permaneció de acuerdo con los expresos deseos del pintor hasta que la democracia volviera de nuevo a España. En la actualidad se puede admirar este gigantesco cuadro en el Museo Reina Sofía de Madrid, de esto hace 45 años. Vámonos a 1823, Simón Bolívar llega al puerto de Callao, en Perú, en donde se dedica a adiestrar y organizar el nuevo ejército, mientras continúa con las actividades políticas, todo ello para liberar el continente americano, de esto hace 203 años. En 1875, en Prusia, firma un tratado comercial con la recién nacida nación de los Estados Unidos de América, de esto hace 241 años. En 1659, en Winchester, en Inglaterra, nace el compositor barroco Henry Purcell, autor de más de 850 exquisitas obras, entre las que destaca Dido y Eneas, por considerarse la primera ópera genuinamente inglesa, de esto hace 367 años. En 1419, Juan Sin Miedo, duque de Borgoña, es asesinado por los Armagnacs durante las conversaciones de paz celebradas en el puente del río Yonne, al sureste de París, Francia, con el heredero del trono francés, Carlos VII, sin que éste haga nada para evitarlo. Este crimen reavivará el enfrentamiento entre borgoñeses y Armagnacs, de esto hace 607 años. Y bueno, llegó el momento de felicitar, de apapachar, de llevarnos a festejar a todos aquellos que llevan los nombres de
1: Nicolás, Salvio, Salvino, Agapio, Auberto, Teodardo, Menodora, Metradora, Ninfodora, Nemesiano, Félix, Lucio, Liteo, Poliano, Víctor, Dativo, Sóstenes, Teodardo, Francisco y Pulquería.
0: Vámonos, Pulquería. Híjole, qué feo llamarse así.
1: Sí.
0: Bueno, ahora yo creo que para muchos chavos no tiene sentido, porque no conoce las pulquerías.
1: Sí.
0: Pero en nuestros tiempos llamarse Pulquería, híjole. A esas personas que en los años 40, 50, incluso, no, en los 60 ya no tanto, pero sí en los 30, 40 y 50, que les ponían el nombre del santoral del día.
1: Ajá.
0: Y aparte otro nombre.
1: Sí.
0: Pulquería Dolores o Pulquería. Híjole, qué feo, ¿verdad? Qué feo llamarse así. Y bueno, antes de pasar a las mañanitas, deje un aviso parroquial. Gracias a todas las personas que nos han llamado, tanto en este horario como en el horario de la 1 de la tarde, por los boletos de Michael, This Michael. A todos ellos, mil gracias. Y obviamente, ya les comentamos a todos, por favor, estos boletos que les estamos dando hoy, obviamente siempre buscamos que se tenga más personas que se reporten y que ganen boletos. Ayer las personas que llamaron se les hizo la aclaración de que si querían estos boletos se les daba con todo gusto, pero que si no los venían a recoger el lunes en este horario se volvían a regalar.
1: Uh-huh.
0: Y otra de las cuestiones muy importantes, los boletos que vamos a dar próximamente son para octubre y noviembre. Incluso los de Bronco son hasta para diciembre, los primeros días de diciembre. Obviamente aquí tenemos una regla, vamos a decir que si ganaste hoy, tienes que dejar pasar 3 meses para que vuelvas a participar. Ya a todos se les dijo para que no haya de que, ay, es que yo, no, pero ya tiene, me lo gané desde mayo, ¿no? Ajá, también nos han hablado, sí. Oh, no, me lo gané el año pasado. Y pues aquí, mire, usted no está para saberlo, ni yo para contárselo, pero llevamos un registro muy, muy así, muy estricto de las personas que llaman. Incluso tenemos registrados los teléfonos.

Entonces, ayer nos hablaron personas y nos decían, es que soy Juanita Pérez. Y perdón, pero yo tengo este teléfono registrado con el nombre de Pedrita Hernández. No, es que no, este teléfono es mío, es desde hace... Ah, pues nos está dando otro nombre. O la vez anterior dio otro nombre. Entonces, ahora sí, tienen que venir y nada. Ay, es que mi papá o mi mamá no pudo venir y aquí está su credencial de elector, su copia o algo por el estilo. No, tiene que venir la persona y el nombre de la persona, la credencial de elector o la identificación que traigan, para demostrar que son la persona que hablaron. Porque sí, ya también por ahí ya vimos que nos hablan, nos dan otro nombre, y entonces pues así como que no queda huella, como bronco, ¿verdad? Que no quede huella, que no. Bueno, pero tenemos un registro tanto de números telefónicos como de nombres. Y entonces, pues obviamente, para próxima, ya le dije, le vamos a dar de la arrolladora, le vamos a dar de bronco, le vamos a dar de un de estos americanos que juegan básquetbol, que son simpaticísimos, Harles Trotters, también de Mago de Oz, de, no de la obra, sino del grupo musical Mago de Oz. ¿Y quién más me falta? Bueno, le vamos a dar varios boletos en próximas fechas, en septiembre no, ya en octubre, para que usted se vaya a regocijar con estos espectáculos. Por lo pronto, y sobre todo, siempre agradecidos con ustedes de que nos llamen. Y bueno, ahora sí, que vengan las mañanitas.

0: Y bueno, ahí estuvieron las mañanitas con esta ejemplar cantante mexicana, la señora Lola Beltrán. Vámonos una pausa, no le cambie, quédese con nosotros. Esto es Informe 24.
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0: Bueno, pues vamos a entrarle directo a la información. Está bien interesante toda la información. Y mire, pues obviamente esta cuestión que es muy, bueno, muy, muy importante, que son las inversiones. Y la empresa Home Depot está anunciando una inversión aproximada de 500 millones de pesos en el Estado de México. Esto para construir su 17ª sucursal en la entidad, que se va a ubicar en Lerma y va a generar 100 nuevos empleos. El gobierno de la maestra Delfina Gómez no solamente promueve la inversión, sino que la acompaña y la protege por tratarse de la generación de empleos formales. Acompañemos la inversión porque nos interesa que las empresas tengan seguridad, certeza y que puedan operar sin inconvenientes. Así lo destacó Laura González Hernández, ella es la secretaria de Desarrollo Económico allá en el Estado de México. Bueno, la titular de la dependencia refirió que uno de los objetivos de la administración estatal es generar condiciones para que las empresas se encuentren en el Estado de México un lugar propicio para desarrollar sus proyectos. Para ello se atienden diversos temas, entre los que destaca el talento humano, de la mano de las Secretarías de Educación y del Trabajo, así como también de universidades públicas y privadas que prepara a los jóvenes para que accedan a mejores oportunidades. Asimismo, impulsa la proveeduría local para que las grandes compañías puedan abastecerse de la producción de empresas mexiquenses. La nueva sucursal va a fortalecer la presencia de esta empresa en la entidad, donde actualmente genera más de 1,600 empleos y mantiene actividades logísticas y de distribución. Durante el anuncio realizado en el nodo logístico de Home Depot en Tlalnepantla, González Hernández señaló que la entidad concentra más de 35,000 unidades económicas dedicadas al comercio al por menor de artículos de ferretería, tlapalería, vidrios y materiales para la construcción, que dan empleo a más de 76,000 personas. La secretaria de Desarrollo Económico precisó que durante los casi 3 años de la actual administración estatal, la dependencia ha trabajado en mejora regulatoria, en certeza jurídica y seguridad para atraer inversiones a estas acciones. Se suman las ventajas competitivas de la entidad, entre ellas la ubicación estratégica que tiene y una mano de obra calificada, estable y reconocida. Pues ahí está, bien por las inversiones que generan empleos. Y vámonos ahora a Toluca, porque llama el gobierno del Estado de México a cuidar la salud mental. Hoy es el Día Internacional de No al Suicidio. Entonces, pues llama el gobierno del Estado de México a cuidar la salud mental y buscar ayuda ante señales de riesgo suicida.
11: Sí, el gobierno de la maestra Delfina Gómez Álvarez llama a la población a cuidar la salud mental, hablar sobre lo que siente y buscar ayuda oportuna ante situaciones de sufrimiento emocional o pensamientos que atenten contra la propia vida. en el marco del Día Mundial para la Prevención del Suicidio, que se conmemora cada 10 de septiembre. La Secretaría de Salud Estatal destaca que pedir ayuda es un acto de cuidado y que ninguna persona debe enfrentar en soledad momentos tristes o profunda desesperanza. Celina Castañeda, secretaria de Salud Estatal, señala que la prevención del suicidio requiere de la participación de toda la sociedad, particularmente de familiares y personas cercanas, quienes pueden escuchar, acompañar y facilitar el acercamiento a servicios profesionales. Especialistas del Instituto Mexiquense de Salud Mental y Adicciones indican que existen situaciones que pueden afectar profundamente la salud mental, entre ellas depresión, pérdidas de familiares, problemas entre la familia también, o problemas económicos, enfermedades, dolor o consumo de alcohol o sustancias psicoactivas. Ante ellas, buscar apoyo, compañía y generar vínculos saludables puede contribuir a disminuir el sufrimiento. Cuando una persona expresa que no quiere vivir o habla de hacerse daño, es importante escucharla con atención, evitar juzgar o minimizar lo que siente y buscar apoyo profesional. También se debe prestar atención a cambios en el estado de ánimo, aislamiento, desesperanza o expresión relacionada con la muerte. Y el gobierno del Estado de México cuenta con servicios públicos y gratuitos de atención y orientación en salud mental. Para recibir orientación y conocer las opciones disponibles, la población puede comunicarse al 911 o a la línea de vida 800-911-2000, disponibles las 24 horas.
0: Pues ahí está, pues sí. Híjole, ¿tú has tenido alguien cercano que se haya querido suicidar, Enrique?
12: No.
0: No, yo sí, desgraciadamente, son eventos que, mira, tú puedes ver a la persona aquí así platicando contigo y todo esto, pero hay algunas señales de alerta, o que estando la plática en lo más cómodo, tranquila, de repente ves como que se va molestando, como que, o de repente empieza a llorar, o de repente empieza a reír a carcajadas cuando no hay un motivo así, o bien cuando ya todo el mundo se retira y se quedan solos ellos en las casas, pues como que esta soledad con la que se quedan, sobre todo cuando son personas que perdieron algún ser querido recientemente. Y ya cuando te das cuenta o cuando te enteras, pues es que se suicidó, intentó suicidarse, está en el hospital o cosillas así. Y desde ahí empieza, bueno, desde antes para ellos empezó un tormento. ¿Por qué? Porque desgraciadamente llegan a un hospital público y lo primero que los tratan como si fueran apestados, como si estuvieran apestados. Los mandan así a camillas así lejanas de los demás, como si les dieran un castigo, ¿no?
12: Ajá.
0: Por haberse tratado de quitar la vida. Y entonces no falta que te llegue un psiquiatra, un psicólogo, un psiquiatra, y te dice, o le dice a los familiares, ah, no se preocupen, como si fuera carro. Ah, en 2 semanas yo se lo dejo jalando bien. Casi, casi te dicen así. Obviamente llega el Ministerio Público a tomar declaración si fue realmente un suicidio o alguien lo atacó. Entonces viene este proceso que es muy, pero muy complicado y es muy difícil. Es difícil para los familiares y es sumamente más difícil para la persona que intentó quitarse la vida. Porque aparte de todo, una persona que se trata de suicidar una vez, si no es atendido bien, no como con los cuates esos que le digo que parecen carniceros y que en una semana ya lo tengo bien. Si no están bien atendidos, van a intentar suicidarse. Y otra, y otra, y otra vez. Y aquí el problema, Enrique, es que vamos a decir, no nada más se hacen daño ellos. En determinado momento, vamos a decir, una persona que vive con 2 o 3 personas más, le abre a las llaves del gas.
12: Sí.
0: Para buscar morirse. Pero en esa abertura de llaves del gas, pues también se lleva a las otras personas,
12: sí,
0: que viven con él. Otra, los que agarran y se avientan de un edificio, de un puente, todo esto, pues no caen así solitos. Algunas veces o caen en algún vehículo, o caen encima de alguna persona, o de algún niño, o de algo por el estilo. Y entonces es muy, pero muy, muy complicado. Si usted sabe, conoce o tiene el conocimiento de alguien que tiene estas tendencias suicidas, por favor, acompáñenle. ¿Y sabe qué? Lo peor que le puede decir a una persona cuando está en esa condición, échale ganas. Porque te juro que todos los días esa persona, si es que se para de la cama, se para echarle ganas, para dejar atrás sus conflictos internos y para salir adelante. Y lo peor que le podemos decir es échale ganas. Hay que ser más empáticos con ellos. Vámonos a la información nacional.
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0: Y bueno, vamos a entrarle directamente a la información nacional. ¿Qué temas se tocaron hoy en la conferencia de prensa matutina? Muchos, pero muchos temas. Y nos vamos a ir de rapidito porque quiero abordarlos todos, porque todos son importantes. Y hoy la presidenta Claudia Sheinbaum Pardo reconoció que deberá de ser más cuidadosa con sus declaraciones, esto en tiempos electorales. Tras el inicio del proceso electoral 2026-2027, la presidenta Claudia Sheinbaum Pardo reconoció que deberá ser cuidadosa con sus declaraciones para evitar posibles sanciones. Me tengo que cuidar, hay que cuidar lo que se dice porque puedo ser sancionada. Y la verdad, mire, eso de que los funcionarios públicos den una opinión o lo hagan con toda la intención, los únicos fregados somos nosotros, porque dirán, no, es que se le puso una multa al partido coloradito. ¿Pero quién paga esa multa? Pues nosotros. Entonces, híjole, es como sacar de la bolsa derecha y pasarlo a la izquierda, ¿no? Pero con la etiqueta de que esto fue una sanción. Pero bueno, vamos a escuchar a la presidenta Claudia Sheinbaum Pardo.
12: Por cierto, me tengo que cuidar porque hoy empieza el tiempo, el proceso electoral. Entonces hay que cuidarse de qué es lo que se dice, porque puedo ser sancionada.
13: Presidenta, hay quienes...
0: Bueno, pues ahí está. Sí, hay que cuidarse. Bueno, se tiene que cuidar la presidenta de no caer en estas cuestiones. Vámonos con más información. Estuvo hoy el señor Danino, que es el encargado del SAT, y estuvo hablando de lo que viene en el paquete electoral, en el paquete presupuestal del 2027. Y el SAT busca simplificar el IVA y propone tasa del 7% para pequeños negocios.
11: Sí, la presidenta Claudia Sheinbaum presentó un esquema de facilidades fiscales incluido en el paquete económico 2027, con el que las micro y pequeñas empresas podrán optar por un pago directo del 7% o continuar bajo el mecanismo del IVA. El objetivo, explicó, es reducir la carga administrativa y simplificar el cumplimiento de las obligaciones fiscales para impulsar el crecimiento y la generación de empleo. Le escuchamos.
12: Las micro y pequeñas pagan el IVA, como cualquier empresa, paga el IVA y después tiene un tiempo para recuperar una parte del IVA. Eso tiene que llevar una contabilidad. Así está, ese es el tipo de impuesto y cómo se regresa una parte del IVA a las empresas, porque es sobre el valor agregado. Entonces, conforme hay valor agregado, se va pagando y hay una parte que se descuenta. Las pequeñas empresas, lo que nos dijeron, es que tardan mucho en hacer toda la contabilidad para la recuperación de ese IVA. Entonces, Antonio, el SAT lo que les propone es, si quieren seguir con ese régimen ahorita, está muy bien. Pero si no, hay una opción. Paguen 7% de IVA y ya. ¿Cómo salió ese 7%? Es el promedio de lo que normalmente pagan pequeñas empresas, de entre lo que se paga y lo que recupera. Entonces la opción, esta es muy buena, porque es, decidan si ustedes quieren pagar el 7% y ya no hacen ninguna contabilidad adicional, o se quedan como antes, pagan el IVA y luego hacen la contabilidad para la recuperación del IVA.
14: ¿Vale? Y por último, estos beneficios son muy buenos tanto para personas, para micronegocios y para pequeños, y estimamos que pueda aumentar este padrón 1.6 millones más de contribuyentes para que se integren tanto para personas, para micro y para pequeñas empresas.
0: pues ahí están estas cuestiones que son importantes, importantes, importantes. Y bueno, esto de Claudita. Mire, hay una comediante que se llama Tamara Enaine. No sé si el Enaine tenga que ver algo con el...
15: ¿Con Capulina?
0: Con Capulina.
15: Posiblemente.
0: Gaspar Enaine, ¿vale? Porque no es muy común. Y comediante, pues tampoco. Bueno, ella hace un personaje de Claudita. Que haga de cuenta usted que está viendo a Claudia Sheinbaum Pardo. Así su coleta está delgadita, o sea, y es muy simpática. Y bueno, una senadora, pues la llevó a su informe. Y pues la senadora que la llevó fue Simei Olvera. Y llevó a Claudita, caracterizada con Claudia Sheinbaum Pardo. Y entonces, esto lo vio la presidenta. No crea que se molestó, ¿eh? No crea que se molestó. Y ahorita voy a escuchar el audio. Y usted me dice si estoy equivocado. Y pues dijo que obviamente la figura presidencial no puede estar, y ya lo habíamos comentado, Enrique, no puede estar ni en las boletas, ni puede haber fotos como se utilizó en el 2018, que todos los que ganaron era porque tenían su foto abrazando a López Obrador. Ajá. Entonces, la presidenta no quiere que se utilice eso y que no sea un recurso. No está diciendo que le quiten el trabajo a esta comediante. Pero sí que el INE regule si es válido que se ocupe la figura presidencial en un doble y que obviamente pues esto se preste a que está presente en esa campaña. Pero bueno, escuchen bien el audio. Vamos a escuchar el doble de la presidenta Claudia Sheinbaum Pardo.
12: Ah, bueno, eso tendría que decidirlo. Es una joven que... Bueno, digo joven porque uno es joven. Es una compañera mujer, no sé. La conocí en campaña, no conozco más allá de ella. En campaña me saludó, creo que en Coyoacán, y nos tomamos una foto juntas. Pero ya decidí usar mi... O sea, es como una doble, digamos, ¿no? Y lo usa. No sé si eso... deba ser regulado o no, eso ya le correspondería al INE.
16: Una senadora.
12: Pues no, digo, no lo veo mal, pero obviamente pues tendrán que definir las instituciones electorales si eso es válido jurídicamente o no. Pero bueno, ella decidió usar el personaje, lo hace de una manera sana, no hay, digamos, una mala intención de su parte. Pero bueno, ya tendrá que definir el INE si en la campaña electoral de este periodo ella puede seguir protagonizando o no y bajo qué circunstancias.
0: Pues sí, ¿no? Y sobre todo, esto obviamente es porque se estaría explotando la figura presidencial en campañas políticas. Digo, no se le puede decir que no lo haga, porque ella... junto con Gerson Andrade,
15: De hecho, era Macaria en El Privilegio de Mandar quien caracterizaba a la presidenta, pero a esta muchacha le queda mejor.
0: Y entonces se presentan habitualmente en una especie como de obra de teatro, Pierangelo, que hace a Marcelo Ebrard Casaubon, otro, Gerson Andrade me parece que hace a Donald Trump. Ajá. Y algún otro también hace a López Obrador. Sí. Entonces, es como una especie de parodia, muy simpática, muy cotorrita, pero vaya, o sea, no le hace daño a nadie. Entonces, obviamente, esperemos que no vayan a salir pues de donde no pueden ni siquiera hacer eso, ¿no? Porque sería como quitarle el trabajo.
15: Sí.
0: Es como cuando Marta Sagún.
15: Sí.
0: Que, o Vicente Fox, o que Zedillo, o que Calderón, pues sería quitarles el trabajo a estas personas que lo están haciendo, ya lo dijo la presidenta, lo están haciendo honestamente y sin ningún problema. Entonces, por eso me interesaba que escuchara el audio, y bueno, vámonos con más información, y es que está listo, no es cierto, esto del odio. de quitar el odio, de sacarlo de la política, Enrique.
15: Sí, Claudia Sheinbaum llamó a eliminar el odio de la política y pidió que las campañas sean de propuestas durante el proceso electoral 2026-2027. Escuchemos a la presidenta.
12: Pues ya lo mencioné, ¿no? Yo creo que debe ser un proceso. El odio hay que eliminarlo de la política. O sea, las campañas de odio no ayudan al país. Tiene que ser una campaña de propuestas. Eso debería caracterizar a la contienda electoral. Pero bueno, ya quien define si hay o si hay delito, pues es el INE y el Tribunal Electoral. Pero pues ese sería un anhelo para la contienda electoral de 2026-2027.
0: Pues sí, quitar el odio. Pues si lo empezamos a quitar desde la tribuna máxima, sería bueno, ¿no? Sería bueno. Vámonos con más información. Y esto que se les ha pedido, y los partidos van a ser responsables de en determinado momento decir, a ver, estos son mis candidatos. Y va a haber una especie como de equipo, de comisión, que va a decir, a ver, estos son tus candidatos, vamos a investigar, vamos a ver su trayectoria, vamos a ver que estén limpios de relaciones con el crimen organizado. Y bueno, dice la presidenta Claudia Sheinbaum Pardo, destacó que todos los partidos políticos pueden solicitar voluntariamente la revisión de sus candidatos.
17: Con el gabinete de seguridad que se está trabajando esto de los filtros de los candidatos, cómo ve el avance, cómo lo están trabajando, o qué instrucciones también se les ha dado a todo el gabinete en general para llevar bien este proceso.
12: Recuerden que la legislación que se aprobó recientemente, un partido político puede solicitar o no, es voluntario, la revisión de sus candidatos. ¿Cómo lo hace? Le pide al INE, por favor, revisa los antecedentes de estos candidatos. El INE formó una comisión. Esa comisión del INE le solicita al Gabinete de Seguridad y a la Fiscalía General de la República la información. Esas instituciones le regresan la información al INE y el INE se le entrega al partido político. Y el partido político, ya con esa información, pues tiene que tomar su decisión de si sigue postulando a la persona, si es que tiene algún riesgo, algún antecedente o no. Pero es voluntario, no es obligatorio. Entonces, pues ya corresponderá a cada partido político que haga esto. En el Gabinete de Seguridad ya hay un equipo en donde está la UIF, está la Secretaría de Seguridad y Protección Ciudadana, en un equipo esperando pues las consultas que pueda llegar a hacer el INE y por lo que sea la Fiscalía General de la República también.
0: Pues ahí está. Último tema de los que se tocó hoy en la mañanera. Pues todos estos jóvenes que fueron rechazados en el examen de admisión para la UNAM, pues no se les acabó la vida. Estudiantes no aceptados pueden ingresar a la Plataforma de Educación Superior 2026.
15: Sí, Claudia Sheinbaum informó que los aspirantes que no lograron ingresar a la UNAM pueden acceder a la Plataforma Educación Superior 2026 para continuar con sus estudios. Escuchemos.
12: ¿Se inscribieron ya o ya entraron a la plataforma? Recuerden que presentamos una plataforma que organizó la Secretaría de Educación Pública, en particular el subsecretario Ricardo Villanueva, para que un joven que no haya entrado a la UNAM pueda tener acceso a la educación. Son alrededor de 9,000 jóvenes que ya entraron. Lo sé porque tuvimos reunión ayer. Y son como casi 5,000 que solicitan entrar a la Rosario Castellanos. Entonces, en algunos casos será educación presencial, en otros semipresencial, y siempre se ofrece la educación a distancia. Entonces, que a todos los jóvenes que no encontraron un lugar en la UNAM, que entren a esta plataforma, no sé si tienes por ahí la liga, para poder seguir estudiando, que no pierdan esta oportunidad, este acceso, un derecho. Es Educación Superior 2026.cep.gov.mx y participan muchas universidades de la región centro del país.
0: Pues ahí está lo que dijo la presidenta de la República. Muchos temas, todos muy importantes, y bueno, pues vámonos una pausa, pero el dólar, no, antes de irnos a la pausa,
15: toca, ¿no?
0: Me toca a mí, subió 8 centavos, se cotiza el dólar en 16 pesos con 97 centavos, en bancos subió, está pegadito a los 17 pesos, pero no ha pasado de los 17. Vamos a ver, pues ya mañana termina la semana, a ver cómo la termina. Por lo pronto, pausa, regresamos.
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0: Y bueno, vámonos con temas de la ciudad de Enrique. Y destina la Ciudad de México más de 14 mil millones de pesos a escuelas.
15: Sí, con una inversión de superior a los 14 millones de pesos, el gobierno de la Ciudad de México reforzó la transformación de los planteles educativos de la capital. En ese marco, la jefa de gobierno, Clara Brugada Molina, entregó la rehabilitación integral de la escuela primaria Dolores Correa Cepeda en la alcaldía Cuauhtémoc, cuya obra requirió 1.9 millones de pesos. Con ello se beneficiarán 132 alumnos. Y bueno, durante el evento, la mandataria capitalina destacó que la prioridad de su administración es elevar la calidad del espacio escolar. Pensemos que el derecho a la educación pública también se construye con aulas dignas, con baños que funcionen, con espacios transformados, que no les falle el agua, ni la luz, ni nada en las escuelas, que tengan lugares de primera, expresó. Brugada Molina subrayó que las intervenciones atienden de manera simultánea todas las necesidades del diagnóstico del plantel en lugar de realizar apoyos parciales. En ese sentido, las obras realizadas en la primaria Dolores Correa Zapata contemplan la aplicación de pintura en cerca de 5.000 metros cuadrados, la impermeabilización de 236 metros cuadrados, la renovación del sistema eléctrico, la colocación de 16 luminarias, la mejora de los sanitarios y la construcción de una cubierta de 134 metros cuadrados en el patio principal. En su intervención, el secretario de Obras y Servicios, Raúl Basulto Lubiano, informó que el programa 123 por mi escuela registra una cobertura de 782 planteles intervenidos en las 16 alcaldías, beneficiando a más de 392 mil estudiantes y sumando 170 nuevas techumbres. Y bueno, cabe destacar que el paquete presupuestal de 14.306 millones de pesos ejecutado entre 2025 y 2026 abarca rubros como Mi Beca para Empezar, 7.491 millones de pesos, uniformes y útiles escolares, 1.979 millones de pesos, desayunos escolares, 1.797 millones de pesos, el programa 123 por mi escuela, 1.562 millones de pesos, las aulas Mixtli digitales, 462 millones de pesos y la estrategia musical Do Re Mi Fa Sol, 165 millones de pesos.
0: Pues ahí está. Y continuamos con más información ya para despedirnos, porque ya aquí en la Ciudad de México, la diputada local del PAN, aquí de la Ciudad de México, Laura Álvarez, presentó en el Congreso de la Ciudad de México una iniciativa de ley para restringir el uso de celulares durante las horas de clase en educación básica. La La diputada propuso que durante las clases los celulares deberán permanecer apagados en modo avión o bajo resguardo, conforme al protocolo que emita la Secretaría de Educación Pública. Se trata de una iniciativa para reformar la Ley de los Derechos de las Niñas, Niños y Adolescentes de la Ciudad de México y propone que solo se permita el uso de estos dispositivos si responde a fines pedagógicos expresamente autorizados, si son equipos destinados por la propia institución al proceso de enseñanza-aprendizaje en situaciones de emergencia, protección civil o seguridad escolar y por razones médicas acreditadas, incluso el monitoreo de condiciones de salud. En conferencia, la diputada Álvarez detalló que la presencia constante de estos dispositivos interfiere con el aprendizaje, debilita la convivencia presencial y expone a las niñas, niños y adolescentes a contenidos inapropiados, a contacto con desconocidos y bullying. Pues ahí está. Solamente en tiempos que se ocupen para el aprendizaje, para la enseñanza, entonces sí se pueden usar, lo cual estoy muy, pero muy de acuerdo. Y bueno, pues ya nos estamos despidiendo, nada más rápido, ya sin cortinilla. Trump promete $5,000 a votantes si su partido retiene el Congreso.
15: Sí, el presidente Donald Trump prometió que cada adulto estadounidense recibirá $5,000 del gobierno federal si el Partido Republicano logra mantener el control del Congreso en las elecciones del medio mandato de noviembre. Así que si los republicanos ganan, ustedes ganan con nosotros y reciben $5,000. Se llamará el dividendo Trump, dijo el mandatario a sus simpatizantes durante una intervención partidaria en Texas, mientras su agrupación atraviesa dificultades en las encuestas frente a los demócratas.
0: Y eso obviamente no es compra de votos, ¿verdad? ¿Cómo se le puede llamar allá en Estados Unidos? ¿Ves por qué dicen que Estados Unidos también es un país bien corrupto?
15: Sí, el populismo ahí.
0: El populismo total. Y porque no va a ser de su bolsa, ojalá los diera de su bolsa el señor Donald Trump. Pero bueno, Enrique, mil gracias.
15: Gracias, José.
0: Gracias a todos. Gracias, Paquito. Gracias a usted. Soy José Plaza y me quedo para servirle. Hasta mañana.

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2: Son las 7
1: en punto. 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
1: Amigos de Romántica 1380, ¿qué tal? ¿Cómo están? Saludos, gracias, gracias por acompañarnos en esta nochecita. Estamos muy contentos de tenerte y también tener a Luis Miguel en el escenario de Romántica. Muy bien, escuchamos Amor a Mares, Nosotros, Te Propongo Esta Noche y No Me Puedo Escapar de Ti. Está Paco Ángel en control de audio, soy Enrique López Poblano. Teléfonos de contacto 55 66 13 80 y 55 46 18 66. Sali, vale, aquí Freira. ¿Qué tal, Freira? ¿Cómo estás? Me pide la canción Historia de un Amor o Historia de Amor. Bueno, una de las dos. Historia de Amor. Para Edenita, nos están acompañando en la colonia Manantiales. Esto en Nezahualcóyotl. ¿Cómo no? Saludos, Edenita. Saludos, Freira. Buscamos el tema con Luis Miguel que nos han citado. Gracias, gracias por participar. ¿Y qué hay respecto a Luis Miguel? Aquí el sitio de Excelsior dice: ¡Viva México! El mariachi que estuvo con Luis Miguel dará concierto gratis en la Ciudad de México. El mariachi 2000 del maestro Cuthberto Pérez llegará al CENART en un concierto gratuito. ¿Qué te parece? Muy bien. Vamos a ver cuándo va a ser el concierto para que pues lo agendes y te des una vueltecita. El CENART está ahí en Calzada de Tlalpan y Río Churubusco, ¿eh? La cita será el viernes 11 de septiembre en la Plaza de las Artes del CENART, donde el público podrá disfrutar de un repertorio que incluirá entre boleros y música ranchera también. Bueno, pues ahí tienes al mariachi que participó con Luis Miguel, que dará su concierto en el CENART. Magnífico. Bueno, estoy buscando el horario del mismo. A las 4 de la tarde, 11 de septiembre a las 4 de la tarde, Calzada de Tlalpan y Río Churubusco. No hay pierde, ahí cerquita de los estudios Churubusco. Ahí está el CENART. 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Sí, me estoy refiriendo a la presencia de Oaxaca en México 2026, la tradicional de Don Pepe Stephen. Muy bien. Está en Galerías Plaza de las Estrellas, Melchor Ocampo y Marina Nacional. 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Avanzamos.
2: Vamos a una pausa. Enseguida vienen más romances con Luis Miguel.
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Aquí estamos con Luis Miguel en esta nochecita agradable. Saludos donde quiera que estés. Gracias por acompañarnos. No sé tú. Ay, cariño. Historia de un amor y motivos en estos sus romances a través de Romántica 1380. Está Paco Ángel en control de audio. Soy Enrique López Poblano. Sigue con nosotros. En unos momentos más tendremos al hermanito Maximiliano, el máximo exponente de las ciencias ocultas, el que todo lo cura, en una emisión de reflexión, sabiduría y alto poder que no te debes de perder. Así es que no sufras en silencio, consúltalo, acompáñalo. Muy bien, él también tiene nuevo contenido mañana, a las 8:30 de la mañana y a las 19:40 horas, en esta misma frecuencia. ¿Sale, vale? Muy bien, a las 8 de la mañana escucha a Ángela Canet. Miki, te escuchamos.

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1: 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Son las 7... con 40 minutos. 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
4: Que la bendición de Dios Padre, Dios Hijo y Dios Espíritu Santo esté con todos y cada uno de ustedes, queridos y apreciados oyentes. Hola, ¿qué tal, queridos hermanos? Mucho gusto, yo soy el hermanito Maximiliano. Estamos en vivo y en directo y le damos gracias a Dios, a nuestro Padre Celestial, por darnos la vida, por darnos la salud, por nuestra familia, por los sagrados alimentos y por todo, absolutamente gracias a nuestro Padre Celestial. Hola, ¿qué tal, mi bella familia? Yo soy Maximiliano Santos Internacional y soy el director de la congregación Renacer, Fluir y Vivir. Somos una prestigiosa hermandad católica, somos misioneros de Dios y tenemos la capacidad física, mental y espiritual para ayudarle a solucionar cualquier tipo de problema, por difícil que parezca. Descubrimos lo paranormal y a cualquier enfermedad, por oculta, maligna, extraña, postiza o sobrenatural que parezca, le damos la cura, le damos la sanación espiritual y todo lo hacemos bajo el poder de Dios, a través del poder de la fe, de la oración, a través de nuestro Señor Jesucristo, que es el que todo lo puede, el que todo lo sabe y el que todo lo ve. Somos mentalistas, espiritistas, parapsicólogos, videntes, clarividentes, metafísicos, y recuerde que este es un programa de sanación espiritual y un encuentro con la verdad, en donde usted que tiene problemas, preguntas, dudas, inquietudes, usted que no ha tenido suerte para nada, usted que se le mueren sus animales, lo que usted cultiva no se le da, o quizás está sufriendo en silencio por culpa de esas enfermedades extrañas, puede llamar y participar a través de su nombre y la fecha de su nacimiento, y nosotros, sus hermanos, los guías y consejeros, expertos y profesionales en las ciencias ocultas, nos vamos a encargar de hacer un estudio espiritual. Vamos a realizar un recorrido ancestral en donde le vamos a hablar con la verdad acerca de su pasado, de su presente y de su futuro. Le vamos a decir sin temor a equivocarnos quién le quiere, quién le ama, quién le engaña o quién por odio, envidia o maldad se atrevería a hacerle algún tipo de daño. 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Y también queremos invitarlos, apreciados hermanos, para que alisten un vasito con agua, un recipiente, una botella con agua, porque al finalizar este poderoso programa siempre hacemos una oración en donde dirigimos el alma a Dios, una poderosa oración con un vasito con agua en donde damos gracias, pedimos perdón y ponemos nuestras súplicas. Quiero agradecerle a todas las personas de la Ciudad de México que ya nos han visitado, y a todos mis hermanos del Estado de México y de sus alrededores en todo el Valle del México, a nivel nacional e internacional, que el Señor les bendiga por siempre, y recuerden que aquí comprobamos es con hechos.
5: Aquí saludando al hermano y dándole así que un agradecimiento, porque estábamos, pues ahora sí que mi familia y yo, preocupados, y pues agradecerle que también nos ayudó a, pues a liberar todo lo que había, las envidias, la escasez. Recomiendo, así que lo recomiendo a usted con la gente, que también vaya y arregle sus problemas, porque la envidia no es buena. Y pues envidia, híjole, la gente está peor, pero hay que orar por ellos. Y gracias a usted, hermano, nos ayudó a sacar todo eso. Ya estamos mejor, ya estamos movidos, estamos hasta pensando qué sigue. Lo estamos recomendando, porque también nuestros dineros generaron más y ahorita estamos para el siguiente negocio. Ya llevamos 2 negocios, ahora vamos para el siguiente. Y le agradezco mucho, hermano. Enteramente lo recomiendo para que la gente vaya y lo consulte.
4: Comprobamos con hechos, estamos al aire a través de esta prestigiosa radio y tenemos cantidades de llamadas, y le vamos a dar la oportunidad a mi estimada hermana Hania, quien antes tenía cantidades de problemas, sufría de dolores, enfermedades extrañas y no podía quedar embarazada. Mi querida y estimada Hania nos visitó, nos consultó, le ayudamos, su vida cambió, su energía la transformamos y hoy en día ella vive feliz. Mi querida y apreciada Hania, bienvenida a este maravilloso programa. Quiero que le cuente a los oyentes cómo la tratamos nosotros, sus hermanos, los guías y consejeros de hoy, mañana y siempre.
6: El trato fue excelente. Yo llevaba 2 años intentando quedar embarazada, no podía, y fui con ustedes y me ayudaron muchísimo.
4: Mi querida y apreciada Hania, después de que usted nos visitó y le logramos retirar toda la envidia, toda la maldad, todas esas energías negativas que usted estaba cargando, padeciendo, ¿al cuánto tiempo usted logró quedar embarazada? Por favor, cuéntele a los oyentes que estamos en vivo y en directo.
6: Al mes, ahorita ya tengo actualmente 8 meses de embarazo.
4: Excelente, mi querida y apreciada Hania, me alegra mucho, la felicito, mi querida hermanita. ¿Usted qué le puede decir a aquellas personas que están sufriendo en silencio y pasando por necesidades, aquellas personas que tienen problemas familiares o aquellas personas que tienen problemas con su salud y que no creen en la maldad? ¿Qué le puede usted aconsejar a aquellas personas que están sufriendo en silencio y que cada día van de mal en peor?
6: Que vaya con ustedes, es 100% garantizado, los trabajos sirven y todo muy bien.
4: Muchísimas gracias, mi querida y apreciada hermanita Hania. Que Dios te siga bendiciendo cada día más y más y más. Y de esta forma, como comprobamos, con hechos, porque los hechos justifican en la tierra y las palabras se las lleva el viento. Todo lo hacemos bajo el poder de Dios. Destruimos la brujería, contrarrestamos la maldad, exorcizamos cualquier tipo de maleficio. Somos profesionales y expertos en sacar cualquier tipo de entierro y tenemos los secretos milenarios para que encuentre la felicidad y para que viva con mucha salud y mucho amor y mucho éxito en su vida. A cualquier tipo de problema, por difícil que parezca, le damos solución, curamos cualquier tipo de enfermedad y descubrimos lo paranormal.
7: Soy Alejandro Hernández y quiero rendir un testimonio de agradecimiento al hermano Maximiliano. Hago esto porque me sale del corazón, porque ya no me da vergüenza decir que estaba impotente, no solo moral y mentalmente, sino también físicamente. Llegué a pensar por un momento que ella me iba a abandonar por no poderle cumplir. Cuando yo llegué con el hermano Maximiliano, iba derrotado, iba cansado. Tengo dinero, he ganado bien en estos años y eso me ha permitido darme ciertos lujos. Cuando me dijo que me estaban trabajando, cuando me dijo que me estaban haciendo brujería, lo dudé. Y grande fue mi sorpresa cuando se reveló una verdad que nunca esperé. Mi esposa era la que me estaba haciendo brujería. Pero el hermano Maximiliano siempre estuvo conmigo. Él nunca perdió la fe. Él siempre me dijo que íbamos a salir adelante. Y poco a poco las cosas se fueron mejorando. Me separé de mi mujer, me divorcié de ella y hoy puedo decir que he vuelto a encontrar el amor con una buena mujer. Estoy viviendo una nueva etapa en mi vida. Hermano Maximiliano, muchas gracias por todo el bien que me ha hecho.
4: Estamos en vivo y en directo a través de esta prestigiosa radio y le vamos a dar respuesta a mi estimada hermana que nos está escribiendo, a la señora Nidia Ávila. Nacida el 9 de junio de 1962, ella nos escribe desde Texas. Aquí veo claramente, mi estimada hermana Nidia, que el signo que le rige los astros es Géminis. El planeta que le corresponde es la Tierra. El color de su suerte es el rojo, de la pasión, del amor. El número de su suerte es el 1 y el 0. Mi estimada Nidia, logro visualizar que usted me está escribiendo porque se ha sentido muy mal, pensativa, preocupada, con dolor de cabeza, se le ha caído el cabello, tiene problemas con sus hijos, hay un hijo suyo en la prisión y también tiene problemas con sus nietos que tienen ahorita prácticamente una droga que están consumiendo y que se están deteriorando físicamente y eso los está llevando al fracaso. Veo claramente que todo esto es debido a una maldad, a un daño que le hicieron a usted hace muchos años atrás, porque la han envidiado. Nidia, veo que usted ha tenido mucho éxito, se encuentra allá en Texas triunfando hace muchos años, gracias a Dios. Usted se fue detrás del sueño americano, pero desafortunadamente su expareja de hace más de 30 años atrás, que se llama Roberto, él le dijo a usted y le prometió que si no iba a ser para él, no iba a ser para nadie, y por eso es que le ha hecho la vida a cuadritos. Él ha entregado una foto suya y una prenda para que le hagan brujería, maldad, y es por eso que usted está sufriendo en vida. Dese cuenta que le han salido llagas en las piernas. Nidia, después del programa le voy a decir claramente qué es lo que vamos a hacer, porque vamos a destruir esa maldad, vamos a exorcizar esa brujería, ese trabajo que le hizo Roberto, porque esto ya tiene muchos, pero muchos años. Dese de cuenta que ya perdió la memoria, usted ya está utilizando gafas, está perdiendo la vista y la ha querido, pero prácticamente ver muerta. Usted está viva, Nidia, es porque cree en Dios, porque se ha encomendado en el Señor, y la oración es algo divino. Recuerde que orar es dirigir el alma a Dios. En unos minutos le voy a regresar la llamada a Nidia, ya continuamos y seguimos aquí en el programa en vivo y en directo. Mi nombre es Maximiliano.
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4: Comprobamos con hechos y todo lo hacemos bajo el poder de Dios. Recuerden que sin la voluntad de Dios no se mueve la hoja de un árbol. 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Vamos a hacer la oración con el vasito con agua, pero antes voy a dar la línea local, el teléfono fijo, para que llamen gratis y directo a través del 55 88 48 22 01. Tiene problemas familiares, no le rinde el dinero, marchan mal sus negocios, no la ve llegar, juega y pierde, enamora y fracasa, está sufriendo en silencio por culpa de enfermedades extrañas. 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Repitan conmigo en este momento: Señor, gracias por la vida, por la salud, por la familia, por los sagrados alimentos, por el trabajo. Infinitas gracias por todo, Padre amado. Te pedimos perdón por nuestras ofensas, las malas palabras, los malos actos, los malos pensamientos, nuestro mal comportamiento. Perdónanos, Señor, por todo lo malo. Bendice esta agua y bendice a todas aquellas personas que en este momento están escuchando este maravilloso programa. Concédeles mucha salud, demasiada sabiduría, llénalos de buena energía, retira todo lo malo, transforma la energía y concédales paz, amor, abundancia y felicidad a ellos y a todos sus familiares por los siglos de los siglos. Amén. Vamos a beber el primer sorbo en el nombre de Dios Padre. Vamos a beber el segundo sorbo en el nombre de Dios Hijo. y vamos a beber el tercer sorbo en el nombre del Espíritu Santo. Amén, amén, amén. Ánimo, queridos hermanos, para adelante como el elefante con pasos de gigante. Que el Señor les bendiga. Hasta la próxima.
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10: Son las 7.
1: Con 59 minutos. 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
1: Son las 8.
0: Con 14 minutos. 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
1: Son las 8
0: con 31 minutos. 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
1: Son las 8.
0: Con 45 minutos. 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
1: Son las 9.
0: Con un minuto. 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
1: Son las 9
0: con 15
1: minutos.
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2: Son las 9.
0: Con 29 minutos.
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1: Son las 9. Con 44 minutos.
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2: Son las 10
0: en punto.
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Son las 10 con 15 minutos. 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
2: Son las 10
0: con 29 minutos.
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Son las 10 con 45 minutos. 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
1: Son las 10
0: con 59 minutos. 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
1: Son las 11.
0: Con 14 minutos. 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
2: Son las 11...
0: con 28 minutos.
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1: Son las 11.
0: Con 45 minutos. 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

0: Muchas gracias.
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1: Son las 6,
0: con 3 minutos. 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
2: 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Aunque es un platillo típico de las fiestas patrias, nunca es mal tiempo para comerlo. Hoy en nuestro platillo sabio nos acompaña la abue Angie para enaltecer nuestros sabores con un plato que nos aporta proteína, carbohidratos y toda la frescura de las verduras. Estamos hablando del pozole blanco con salsa de chile de árbol. Tomen nota. 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
3: Nietecitas y nietecitos, bienvenidas y bienvenidos a Revista del Consumidor Radio. Soy su abue Angie y hoy en el platillo sabio los voy a consentir elaborando un platillo tradicional con ingredientes de temporada de nuestro campo mexicano. Un delicioso pozole blanco con su respectiva salsa. Los ingredientes que vamos a necesitar para el pozole son 1 kilogramo de maíz pozolero precocido, 2 cebollas blancas, 2 cabezas de ajo grandes, 1 kilo de carne de puerco en trozos, 1 kilo de retazo de pollo, 3 cubos de consomé de pollo, sal de grano y 9 hojas de laurel. Para la salsa, 6 chiles de árbol del que pica, 12 chiles de árbol del que no pica, 2 dientes de ajo, 2 jitomates, 3 cucharadas de vinagre de manzana, sal molida y orégano. Para acompañarlo, col, orégano, rábanos, limones y tostadas. Vamos al procedimiento. En 3 ollas grandes ponemos a hervir suficiente agua y agregamos a una de ellas el maíz pozolero. Para dar sabor, cocemos el maíz con hojas de laurel, 1 cubito de consomé de pollo y sal. Además, agregamos 5 dientes de ajo y una cebolla previamente licuados y dejamos cocinar hasta que el maíz reviente. Colocamos en una de las otras 2 ollas el pollo y en la otra la carne de cerdo. En cada una agregamos 3 ajos, media cebolla, 3 hojas de laurel y sal. Tapamos y dejamos que cueza aproximadamente durante una hora. Una vez que todo se haya cocido, vertemos el caldo de puerco, el caldo de pollo y la carne a la olla donde está el maíz. Por último, lo dejamos hervir 5 minutos para que se mezclen los sabores y listo. Para la salsa, licuamos los chiles, el jitomate, los dientes de ajo, el orégano, el vinagre de manzana y la sal. Debemos estar atentos para quitar la espuma que se pueda formar. Para su emplatado, servimos el pozole bien caliente y lo acompañamos con carne deshebrada, col, rábanos, cebolla, orégano, limón, la rica salsa de chile de árbol y tostadas. ¡Y listo! Así de fácil es preparar nuestro pozole, nietecitos. Recuerden que el platillo sabio Profeco, además de tener buen sabor, es muy fácil de preparar. Aporta un balance nutricional y rinde para varias porciones. ¡Anímense a prepararlo! Y cuéntenos en nuestras redes sociales cómo les fue, nietecitas y nietecitos. No olviden que también pueden ver esta receta en el canal de YouTube Profeco TV. Soy su abue Angie y me encantó compartir esta receta con ustedes en Revista del Consumidor Radio.
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4: Después de la preparación del platillo sabio Profeco de este mes, estamos en la cabina con la abu más querida de México, la abue Angie.
3: Ay, nietecita, muchas gracias por decirme así.
4: No, pues sí, es todo un gusto que nos acompañes y queríamos platicar acerca de cómo te sientes, cómo fue que surgió esta incursión en las redes sociales.
3: Pues mira, me siento bien contenta y esto de las redes, pues la verdad es que yo no quería nietecita. Yo tenía mi trabajo, era comerciante, duré más de 50 años, pero al llegarme la edad, pues ya no es lo mismo. Ya no tenía las mismas fuerzas, las mismas ganas, y pues me ponía a llorar y mis hijas se dieron cuenta y me dijeron, no, vamos a hacer videos, dice, porque no queremos que te enfermes.
4: ¿Y cómo fue que surgió hacer videos de cocina? O sea, ¿tú ya tenías este amor por la cocina desde hace tiempo o cómo fue que decidieron comenzar a hacer recetas?
3: Pues sí, o sea, toda mi vida cociné. Porque por ser ama de casa, porque yo andaba con mi abuela, y así surgieron. Así surgió lo de hacer las recetas, porque me decía mi hija que, oye, ma, ¿por qué no hacemos recetas de comida? Tú las haces, tú cocinas bien sabroso. Le dije, no, mija, a ti te gusta porque eres mi hija, pero a las demás personas no les van a gustar. Sí, ma, que no sé qué, que no sé cuándo. Y le digo, bueno, ¿qué te parece si mejor enseño cómo se escoge la fruta, la verdura? Porque luego los nietecitos que no saben, pues van comprando y no saben.
4: Sí, no.
3: Y así fue como empecé primero, enseñando cómo se compra la fruta, la verdura, los abarrotes, y ya después vinieron lo de las recetas.
4: ¿Y estos conocimientos cómo los fuiste adquiriendo? ¿A ti te los enseñaron o tú empezaste observando de tu mamá, de tu abuela?
3: No, pues yo fui comerciante más de 50 años y pues mi negocio era de frutas, verduras, abarrotes, chiles secos, entonces ahí aprendí.
4: ¿Y cuál es la particularidad de este pozole blanco?
3: El blanco lo hago porque hay nietecitos que no comen chile.
4: Sí.
3: Entonces yo lo hago con ese fin de que, pues la comida es para disfrutar. Yo lo hago con el fin de que los que no comen chile, pues que lo disfruten, ¿no? Y ya los que comen chile, pues ya les hago otra salsita.
4: Muy bien, y así ya cada uno escoge el
3: Exacto.
4: nivel de picor que quiere para...
3: Y comen todos.
4: Sí.
3: ¿No? Porque cuando hacen una comida picosa para todos y los que no comen chile, tenemos que pensar en todos los nietecitos.
4: ¿Y la incorporación de la col en vez de la lechuga?
3: Ah, lo que pasa es que, bueno, yo le echo col porque cuando sirves el pozole se tiene que servir caliente porque es carne de puerco y si no se hace como ceboso. Entonces cuando lo servimos está bien caliente y cuando le echas lechuga, la lechuga se apaga. Se hace así como aguadita.
4: Sí.
3: Y a mí no me gusta yo. Y la col se queda durita.
4: Okay.
3: Por eso, pero igual pues se puede servir con la lechuga.
4: ¿Y no contrasta con el sabor del caldito?
3: Pues para mí no, pero es cuestión de gustos. Por eso nosotros cuando hacemos en la casa, ponemos lechuga y ponemos col.
4: Y así que cada quien...
3: Sí, porque siempre trato de que todos coman, ¿no? O sea, porque si a mí no me gusta la lechuga, pues a los demás sí, ¿no? Entonces así se trata, lechuga y col.
4: ¿Y qué significa para ti acompañarnos hoy en la Profeco para preparar el platillo sabio del mes?
3: Ay, pues me da mucho gusto, me siento muy contenta de que se fijen en esta abuela. Me dio mucho gusto que ustedes me buscaran y me siento útil, nietecita. Yo soy una señora ya grande y yo quiero que el día que yo me retire de aquí, quiero que todos mis nietecitos dejarles algún aprendizaje.
4: Muchas gracias en serio por apoyarnos, por enseñarnos cosas que ya no sabemos.
3: Que se están perdiendo y que pues yo la verdad es que no quiero que se pierdan porque somos mexicanos y aparte nuestra gastronomía es reconocida en todo el mundo. Por
4: Así
3: nuestros
4: es.
3: Moles, por la comida sencilla que hacemos, pero bien sabrosa.
4: Sí, ya es parte del patrimonio cultural.
3: Sí. Así es, por eso yo me siento bien contenta y orgullosa de ser mexicana.
4: También las y los invitamos a seguirnos en todas las redes sociales de la Revista del Consumidor y en nuestro canal de YouTube Profeco TV para que conozcan el paso a paso de este procedimiento del pozole blanco. Muchas gracias por acompañarnos. Gracias por estar con nosotras.
3: Hasta luego, nietecitos.
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1: Son las 6.
0: Con 17 minutos. 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
11: Son las 6,
10: con 22 minutos. 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
2: Son las 6.
1: Con 33 minutos. 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
1: Son las 6 con 45 minutos.
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1: Son las 6.
0: Con 56 minutos. 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
1: Son las 7.
0: En punto. 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
1: 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Son las 7 con 18 minutos. 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
1: Son las 7.
0: Con 30 minutos. 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
1: Son las 7.
0: Con 35 minutos. 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
6: Son las 7
5: con 43 minutos. 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
1: Son las 8
0: en punto. 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

8 de la mañana, ya con 8 minutos. Muy buenos días. Continuamos con más a través del 1380. Gracias por acompañarnos, gracias por elegirnos una vez más. Estamos en vivo ya totalmente desde Reforma número 56, aquí en el corazón de la gran ciudad, el corazón de la República Mexicana, disfrutando de este cierre de semana, viernes ya 11 de septiembre del 2026, viernes de karaoke, viernes de cerrar semana y disfrutar, por supuesto, sacudirnos un poquito el estrés y vamos planeando el fin de semana juntos. Muchas actividades nos esperan este fin de semana aquí en la ciudad. Prácticamente, pues, mitad de mes, ya estamos a nada de la mitad de este mes de septiembre y de las fiestas, por supuesto, que pues arrancan ya con el inicio del cierre de año. Saludamos a Jesús Arias a través de los controles desde las 6 de la mañana hasta las 12 del mediodía. Yo soy Ela Canet, como siempre, un gusto, un placer acompañarte. 16 grados en este momento, la temperatura en la Ciudad de México, mayormente nublado. La máxima 23, la mínima 14. Hoy viernes hay alta posibilidad de lluvia, esto en zona centro y zonas aledañas, aunque nos pasan por aquí el reporte que desde muy temprano en la zona oriente, por allá en esa Iztapalapa, zonas aledañas, pues no llovió, era una tormenta la que lo despertó a muchos de ustedes, así es que pues a tomar precauciones, que la lluvia no cesa y septiembre, bueno, pues todavía le resta bastante de lluvia. Cuídense mucho, así avanzamos, estamos en vivo totalmente, así es que acompáñanos, mándanos tu audio de karaoke, elige las mejores canciones, por supuesto, para este espacio, contigo hasta las 12 del mediodía.

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Son ya las 8 de la mañana con 28 minutos, así avanzamos y en este momento vamos cediendo ya los micrófonos a los siguientes espacios muy interesantes que tenemos listos para la barra matutina. Estaré de nueva cuenta contigo hasta las 9 y media, así es que es un buen momento para afinar garganta, mandar nuestros audios de karaoke a todos los medios, ya sea a través de Facebook, a través de nuestro grupo de WhatsApp o bien los valientes o las valientes que nos puedan enviar esta solicitud para cantarnos en vivo. Muchas gracias, es viernes, vamos a cerrar semana. Jesús Arias, continuamos con más a través del 1380.

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2: Que la bendición de Dios Padre, Dios Hijo y Dios Espíritu Santo esté con todos y cada uno de ustedes, queridos y apreciados oyentes. Mucho gusto, yo soy el hermanito Maximiliano y soy el director de la congregación Renacer, Fluir y Vivir y de la Comunidad Mundial de la Fe. Somos una hermandad católica, apostólica y visitantes de la Iglesia Romana. Somos videntes, espiritistas, clarividentes, parapsicólogos, mentalistas, psíquicos, metafísicos. Somos misioneros de Dios y tenemos la capacidad física, mental y espiritual para ayudarle a solucionar cualquier tipo de problema, por difícil que parezca. Descubrimos lo paranormal y curamos cualquier tipo de enfermedad, por oculta, maligna, extraña, postiza o sobrenatural que parezca. Este es un programa de sanación espiritual y un encuentro con la verdad que hacemos todos los días del año, en vivo y en directo y en el mismo horario, y queremos invitar a todas aquellas personas que tienen problemas, dudas, preguntas, dificultades, a usted que no ha tenido suerte para nada. Queremos invitar a todas aquellas personas que están cansadas de tomar medicamentos, de hacerse en estudio, chequeos, análisis, pero desafortunadamente no aparece nada en sus exámenes. ¡Aguas! Mucho cuidado. No culpen a los doctores. Recuerden que así como existe el bien, existe el mal. Y en esta vida existe más la envidia y la maldad que la propia caridad. Quizás esos problemas, esa mala suerte o esas enfermedades extrañas sean causadas por la envidia, por la maldad, por la brujería, por la magia negra o por la traición. No permita ser la víctima de turno y tenga un encuentro con la verdad a través de su nombre y la fecha de su nacimiento. Y nosotros, sus hermanos, los guías y consejeros, expertos y profesionales en las ciencias ocultas, nos vamos a encargar de hacer un estudio espiritual, vamos a realizar un recorrido ancestral y le vamos a hablar con la verdad. 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Quiero invitarlos para que alisten una pluma y una hoja, que más adelante estaremos dando nuestra dirección en donde atendemos todos los días del año en la Ciudad de México y nuestras líneas telefónicas. 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Los invito para que alisten y preparen un vasito con agua. Al finalizar siempre este maravilloso programa, hacemos una poderosa y milagrosa

0: oración en donde damos gracias, pedimos perdón y ponemos nuestras súplicas ante nuestro Padre Celestial y recibimos la energía del Todopoderoso, del que está arriba, de nuestro Señor Jesucristo a través del vasito con agua. Testimonios de la vida real.
1: Mi nombre es Yasmín Alejandra García. Yo acudí hace un tiempo con el director Maximiliano. La verdad, yo estaba algo desesperada, confundida y pues incrédula. Él me reveló la persona que me lo había hecho. Fue una expareja de mi pareja que no estaba conforme por nuestro matrimonio. Ella me puso este mal al grado en el que había la posibilidad de yo quedarme sin matriz. Acudo con él, me revela el nombre, el rostro de la persona que me hizo el daño y me ayudó a curarme todo esto que yo tenía. Hoy en día pues ya estoy con la dicha de que pues voy a ser mamá, feliz de la vida y agradecida con él.
0: Estamos al aire y tenemos llamadas y le vamos a dar la oportunidad a las personas que quieren participar en vivo y en directo. Hola, ¿qué tal? ¿Con quién tengo el gusto?
2: Hola, con Maribel Rojas.
0: Mi querida y apreciada Maribel Rojas, ¿es la primera vez que llama o ya nos visitó?
2: Ya los visité.
0: Bueno, mi querida hermana, dudas, preguntas, inquietudes o agradecimiento, como lo hacen todas las personas que a diario nos llaman, nos visitan y que participan.
2: Agradecimiento, hermanito.
0: Bendito sea mi Dios, querida Maribel. Cuéntele a los oyentes cuáles eran sus problemas y qué la animó a visitarnos.
2: Bueno, yo quiero darle las gracias porque la verdad estaba en problemas de pareja con mi esposo.
0: Sí.
2: Yo sentía que él me estaba engañando, que me era infiel, y por eso me animé a visitarlos.
0: Sí.
2: Y me hicieron darme cuenta que la verdad estaba equivocada. Él me era fiel. Lo que pasa es que yendo con ustedes me salieron unos animales feos del cuerpo. Expulsé animales y fue por una brujería que me estaban haciendo unas compañeras de trabajo.
0: Maribel, ya recuerdo muy bien de su caso. Yo recuerdo que usted estaba desesperada, angustiada, lloraba demasiado y pensaba que su esposo le era infiel y le estaba engañando, pero no era así. Lo que pasa es que usted tenía era algo malo, algo postizo, algo sobrenatural que le hizo una excompañera de su trabajo y desafortunadamente usted no tenía paz en ningún momento. ¿Es así o no es así?
2: Sí, así es, me sentí así por la brujería que me estaban haciendo, pero gracias a usted, hermanito, ya me encuentro mucho mejor.
0: Bendito sea mi Dios, gracias a Dios, porque sin la voluntad de Dios no se mueve la hoja de un árbol. Gracias a Dios que me ha dado la salud, la sabiduría, el conocimiento, la vida y el poder y el don para ayudarle a todas aquellas personas que están sufriendo en silencio. Mi querida Maribel, ¿usted vio con sus propios ojos cómo salía ese daño, esa porquería, ese trabajo de brujería y magia negra que le hicieron, que le dieron a beber?
2: Sí, así es. Y aparte de todo, usted me mostró el rostro, el nombre y la cara.
0: Bueno, mi querida hermana, muchísimas gracias y recuerde que quedamos en el compromiso y en el pacto de que no iba a tomar venganza, no iba a hacer reclamos, íbamos a dejar todo en manos de Dios, ¿de acuerdo?
2: Sí, de acuerdo.
0: Hoy en día, ¿cómo se siente en su relación? ¿Cómo se siente en su trabajo? ¿Cómo se siente físicamente, mentalmente, espiritualmente?
2: La verdad es que me siento como si me hubieran quitado un gran peso de encima. Mi relación va mejor que nunca. En el trabajo, la verdad es que me va muy bien. He subido pues mucho de nivel en el trabajo. Me va muy bien.
0: ¿Qué le recomienda a usted a aquellas personas que no creen en la maldad, que no creen en la brujería y que están sufriendo en silencio, que tienen mala suerte o que tienen problemas en el hogar o en sus trabajos o económicos?
2: Pues la verdad es que yo, que lo viví en carne propia, les puedo decir que la maldad sí existe. Yo lo vi con mis propios ojos y quiero recomendarlos y decirles que lo más importante es que tengan fe, crean en Dios y en los maestros, que la verdad sí los van a ayudar.
0: Mi querida hermana, ¿es decir que usted recomienda este humilde servidor?
2: Así es, yo recomiendo 100% su trabajo.
0: Muchísimas gracias.
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7: Bienvenidos, amados hermanos, una vez más a este hermoso programa por parte de Descubriendo lo Paranormal. Yo soy Jean Carlos Ruiz y estoy muy motivado de poderles dar la bienvenida a ustedes, amados hermanos, a este hermoso programa. Hoy hablando acerca de enfermedades de carácter paranormal. Hoy hablando acerca de presencias oscuras y extrañas que pueden estar afectando su diario vivir. Usted que se ha convertido en una persona muy solitaria, usted que ha tenido muchas dificultades en su hogar, usted que es una persona que ha venido padeciendo de depresión, insomnio, problemas en la piel, decaimientos y tristezas que le afectan en su diario vivir, déjeme decirle hoy una palabra de aliento llamada a que todo problema en la vida tiene solución. Descubriendo lo Paranormal es un centro investigativo en donde llevamos más de 20 años, de hecho este año en diciembre cumplimos 21 años, de brindarle ayuda espiritual, de brindarle sanación energética y de decirle a usted que toda envidia, que toda enfermedad, que todo problema en la vida tiene una solución. Hoy estamos invitándole a participar del diagnóstico con el detector espiritual de órganos. Amados hermanos, este aparato de última tecnología que solo tiene Descubriendo lo Paranormal en México, somos los únicos que tenemos este aparato de última tecnología, podemos detectarle a tiempo qué está pasando con su enfermedad, qué está pasando con su salud, por qué usted no puede dormir bien, por qué usted sufre de depresión, qué le está pasando en su vida, y le vamos a dar una solución definitiva a esa enfermedad a través de Descubriendo lo Paranormal con el aparato detector espiritual de órganos. ¿Cuánto cuesta este diagnóstico? 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Este libro es poderosísimo, amados hermanos, es un libro que contiene las mejores oraciones, las oraciones más lindas para alabar a nuestro Padre Celestial y para decirle si se puede vivir un día más sin enfermedades de carácter paranormal. Sigan llamando y participando de nuestro hermoso programa. A través de su llamada podemos decirle cuál es su pasado, presente y futuro, quién le quiere, quién le ama, quién le odia, quién le envidia, a través del celular 55 65 44 81 38, 55 88 48 22 01, la línea fija, línea celular 55 65 44 81 38. Sean cordialmente bienvenidos a este programa. Tenemos llamadas, testimonios y mucho más en Descubriendo lo Paranormal.
8: He visto que ya mi esposo nuevamente se está arrimando a nosotros porque él hace, dice, 5 años que se fue de la casa. Pero ya últimamente ya está viniendo más seguido a la casa y a ver a sus hijas. Es algo más tranquila, más despejada, contenta y con la seguridad de que él se va a regresar ya. La verdad, yo invito a todas las personas que tienen casos parecidos al mío que se vengan.
7: Más llamadas en nuestro hermoso programa. Hola, ¿qué tal?
9: Hola.
7: Bienvenida, hija. ¿Cuál es tu nombre?
9: Mi nombre es María.
7: María, ¿ya nos has visitado?
9: Sí, gracias. De verdad, estoy contentísima porque tuve la oportunidad de visitaros.
7: Bueno, ¿y cómo estaba tu vida antes de venir?
9: Estaba fatal. La verdad, no encontraba salida. Yo pensé que no iba a mejorar, pero no. Nuevamente, o sea, todo cambió.
7: ¿Te sientes agradecida hoy con lo que estamos haciendo para ti?
9: Me siento súper agradecida, de verdad, y estoy contenta porque es un milagro, de verdad. Lo que me ayudaron fue impresionante. Mi vida dio un giro y ahora todo es luz y todo es tranquilidad.
7: ¿Qué quieres decirle a esas personas que te escuchan hoy a través de la radio? ¿Vale la pena visitarnos?
9: Vale la pena, de verdad, es la luz que muchos necesitamos en nuestra vida y creo que muchos van a encontrar el camino a través de esta visita. O sea, de verdad que estoy agradecida.
7: Bueno, mi reina linda, muchísimas gracias por participar y que Dios te bendiga.
9: Gracias a ustedes, que Dios los bendiga.
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7: Amados hermanos, un saludo muy especial por parte de Descubriendo lo Paranormal. 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
7: Va. Continuamos en nuestro hermoso programa. Hola, ¿qué tal? Llamadas.
13: Hola.
7: Hola, bienvenido. ¿Cómo estás? ¿Cuál es tu nombre?
13: Pedro.
7: Pedro, fecha de nacimiento.
13: 18 de agosto del 60.
7: 18 de agosto de 1960. Bueno, precisamente veo que has sido un hombre regido bajo el signo de Leo. Eres un hombre muy emprendedor, un hombre que ha luchado mucho en ese rancho, trabajando por esos animales para poder sacar adelante la familia. Pero de un tiempo para acá se han venido muriendo los animales y las cosechas no dan fruto. ¿Es así o no es así?
13: Exactamente, es así.
7: ¿Cuánto tiempo vienes viendo estas cosas en tu rancho?
13: Ya tiene bastante tiempo, ya tiene más de 40 años, 50 yo creo.
7: Cristo bendito, una maldición, como una energía negativa allí en este lugar, ¿verdad?
13: Sí, bastante.
7: ¿Qué más has visto allá? ¿Qué más has sentido?
13: Malas vibras, o sea, los animales se mueren y muchas cosas malas que nos han pasado.
7: Bueno, a ti te habían hablado hace mucho tiempo de que allá hay un tesoro, ¿verdad?
13: Sí, exacto, sí.
7: Y te debo decir que sí, realmente hay una ganancia y una bendición muy grande allá para ti, pero a eso hay que saberlo sacar. Eso no solamente es para sacarlo así a la rápida o simplemente así nomás. Hay que hacer las cosas bien. Así que te voy a pedir, por favor, que me traigas la tierra para analizarla y revisarla aquí en mi oficina para saber cómo podemos ir a sacar ese tesoro lindo que hay allí para ti, ¿ok?
13: Okay.
7: Eso es lo que está enfermando a los animales y todo también, porque hay una energía de que se quiere revelar, pero no se sabe si es una energía buena o mala. Lo importante es que has llamado al lugar indicado para poderte ayudar. ¿Te ha hablado con la verdad o la mentira?
13: Con la verdad, totalmente.
7: ¿Qué quiere decirle a la gente que llama al programa? ¿Sí vale la pena? ¿Sí sabemos o no?
13: Totalmente vale la pena esto.
7: Bueno, eso es lo más importante. Gracias por tu llamada, gracias por participar.
13: Gracias.
7: Bueno, seguimos con nuestro programa.
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7: Qué hermoso momento, qué lindo es poder llegar a sus hogares, amados hermanos, y recordarles que Cristo, nuestro Padre Celestial, existe, que los milagros existen y que hay una oportunidad hoy de vivir una vida diferente, llena de gozo, armonía y felicidad. 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Antes de finalizar nuestro programa, voy a realizar una oración, la oración para liberarnos del mal. Señor Jesucristo resucitado, permíteme comenzar esta oración leyendo lo que dice: Cristo nos liberó para ser libres. Manténgase pues firmes y no se sometan de nuevo al yugo de la esclavitud. Nuestra vocación, Señor Jesucristo, es la libertad. No hablo de esa libertad que encubre los deseos de la carne, sino el amor que por amor se nos ha dado. Amaos los unos a los otros. Es fácil reconocer, Señor Jesús, lo que proviene de la carne: libertad sexual, impurezas, vergüenzas, odios, ira, violencia, celos, furores, ambiciones, divisiones. Pero hoy Dios nos bendice en el nombre del Padre, del Hijo y del Espíritu Santo. Amén. Gracias, amados hermanos, por habernos acompañado en este hermoso programa por parte de Descubriendo lo Paranormal. 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Que Dios los bendiga. Paz, amor y buena vibra.
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tal? Muy buen día. Bienvenidos a este su programa de La Salud es Vida. Les habla el doctor Esteban García. Recuerde que este programa es para usted. Este programa es para orientarles en cuestión y en situaciones de salud. Hoy vamos a platicar acerca de la artritis reumatoide, un tema que nos han solicitado y con mucho gusto vamos a platicar acerca de esta patología, de esta enfermedad. Usted nos puede solicitar el tema del cual quiere que platiquemos. Alguna enfermedad, algún síntoma, alguna molestia, estamos para ello en este su programa de La Salud es Vida, que transmitimos de lunes a viernes en punto de las 9 de la mañana. El teléfono en cabina, si quiere ya comunicarse, tiene alguna duda sobre el tema que tratemos hoy o cualquier otra enfermedad, márquenos 55-55-66-1380. Le repito, el teléfono 55-55-66-1380. Ese es el teléfono aquí en Romántica 1380. ¿De qué es la artritis reumatoide? Vamos a platicar entonces acerca de esta enfermedad, que es una enfermedad inflamatoria. Yo le agregaría incluso, y muy importante para el paciente, dolorosa. Generalmente todos los procesos inflamatorios van a causar cierto grado, cierto nivel de dolor. Es una enfermedad sistémica. Es decir, puede afectar a prácticamente cualquier órgano tejido de nuestro cuerpo. Sin embargo, donde generalmente notamos la afectación mayor o donde incluso se diagnostica la enfermedad, es a nivel de las articulaciones. Tiene una prevalencia mundial alrededor del 1% de la población en general, es decir, de todas las personas del mundo, el 1% padecen o llegan a padecer de artritis reumatoide. La incidencia es entre 6 y 10 casos por año en cada 100,000 habitantes. Esa es la prevalencia de esta artritis reumatoide. Afecta prácticamente a cualquier persona, sea hombre, sea mujer. Afecta ligeramente un poquito más a las personas habitan en ciudades que en poblaciones rurales, y afecta un poquito más también a las mujeres que a los hombres. Es decir, hay ciertas incidencias, hay ciertos factores que pareciera que generan mayor artritis reumatoide en ciertas personas que en otras, pero es una enfermedad autoinmune, inflamatoria y dolorosa a nivel de las articulaciones. ¿Cómo llegamos al criterio para diagnosticar esta enfermedad? Ya sabemos entonces que nos duelen las articulaciones, ya sabemos que nos molestan, pero hay muchas enfermedades que tienen que ver con dolor a nivel de las articulaciones, como la osteoartrosis, o a veces incluso el paciente ve que se deforman las articulaciones en los dedos de sus manos y nos dice o nos refiere que es artritis. No, en realidad hay muchas enfermedades que pudieran deformar las articulaciones de los dedos de las manos y no necesariamente tiene que ver con la artritis. La artritis, ya decía, es una enfermedad crónica, inflamatoria, pero sobre todo que tiene que ver mucho con el sistema inmunológico. Es una enfermedad autoinmune, y eso es importante recalcarlo, tiene que ver con ese sistema inmunológico. Hay una rigidez, para poder llegar al diagnóstico, hay una rigidez matutina o matinal. Esa rigidez puede ser de una hora o más, y generalmente el paciente requiere mejoría en cuanto hay movilidad. En cuanto hay precisamente movilidad del paciente, dice, es que amanezco rígido, rígida, con dificultad para moverme, con dolor o molestia, y una vez que empiezo a moverme, me baño, empiezo a hacer algunas actividades,
el dolor, la molestia disminuye o incluso hasta desaparece. Ese es un dato importante de artritis reumatoide para llegar al diagnóstico. Por eso aquellas personas que solo nos dicen es que tengo deformidad de las articulaciones y ya es artritis, pues en realidad nos faltan datos clínicos para llegar a ese diagnóstico. Artritis o inflamación y dolor en tres o más grupos de articulaciones. Si solamente me duele una articulación, no puedo llegar al diagnóstico de artritis reumatoide. Al menos deben de ser tres articulaciones, por ejemplo, a nivel de la mano, a nivel de los hombros, de los brazos, a nivel de las rodillas. Es decir, tenemos que tener generalmente inflamación y dolor en más de tres articulaciones para poder pensar en esta artritis reumatoide. Pueden ser las muñecas, los codos, las rodillas, los tobillos, las articulaciones de las manos, pueden ser articulaciones que se afectan con artritis reumatoide. Puede haber o llega a haber artritis simétrica que afecta simultáneamente a las articulaciones tanto de la mano derecha, por ejemplo, como de la mano izquierda. Puede haber nódulos reumatoides, generalmente en pacientes que ya tienen algún tiempo de evolución con esta enfermedad, pueden aparecer nódulos subcutáneos en prominencias óseas, superficies que pueden llegar a tener extensiones muy variadas, desde muy pequeñas a muy grandes, en las articulaciones. Y esto pues lo va a observar un médico, lo va a valorar, y estos nódulos se pueden empezar a interferir con la movilidad de las mismas articulaciones. Vemos pacientes que se empiezan a deformar de las articulaciones por la presencia de estos nódulos en estas articulaciones, y obviamente esto les va a impedir poder realizar de manera adecuada, funcional, correcta, la movilidad de estas articulaciones. También, por supuesto, hay un factor reumatoideo elevado en suero, en sangre. Este es un factor reumatoideo que medimos precisamente cuando pensamos en artritis reumatoide. Es un resultado en el cual debe estar abajo de 20 para poder, de alguna manera, decir que no tenemos artritis reumatoide. Y cuando pasa de 20, entonces podemos pensar en esta enfermedad de artritis reumatoide. Hay alteraciones radiográficas. Cuando hacemos una radiografía, pensamos solamente en una lesión, en un golpe, en un trauma, y hacemos algunas radiografías. Las radiografías nos pueden mostrar articulaciones típicas de artritis reumatoide, en donde, por supuesto, a nivel de las manos generalmente pueden existir erosiones o incluso osteoporosis en los huesos y articulaciones afectadas. Y esto entonces nos hace pensar en el diagnóstico de artritis reumatoide. Todo esto lo platicamos, todo esto se hace en el consultorio generalmente, e incluso el diagnóstico se hace en la consulta médica, la gran mayoría de las enfermedades. Y a veces, en algunos casos, necesitamos corroborar esta enfermedad con, por ejemplo, radiografías o con, por ejemplo, también mencionaba, ese factor reumatoideo positivo. Antecedentes familiares también son importantes. Si hay familiares cercanos, por supuesto que es de alguna manera importante tomarlos en cuenta, estos antecedentes, porque nos hacen pensar también en que sí se esté desarrollando una artritis reumatoide. La ocupación, las actividades que realiza el paciente, los hábitos en la alimentación también son importantes. Todos estos antecedentes son muy importantes para poder llegar a ese diagnóstico y generar una historia clínica completa del paciente y saber en realidad qué es lo que está sucediendo. Hay alteraciones incluso previas
durante mucho tiempo crónicas a nivel de las encías. Y esto lo hemos platicado con la doctora Brenda Castro, la dentista de los consultorios, cómo es que precisamente estas lesiones o estas enfermedades como periodontitis, gingivitis y alteraciones infecciosas de mucho tiempo de evolución pareciera y tienen una relación muy directa con aquellos pacientes que desarrollan artritis reumatoide. Y esto puede ser posible porque las bacterias que se generan a nivel de las encías, pues van a generar también ciertos mecanismos de defensa. Y estos mecanismos de defensa pudiesen equivocarse y en un futuro atacar nuestro propio sistema inmunológico, atacar a las membranas sinoviales en las articulaciones, todo esto debido a procesos, ya decía, crónicos de mucho tiempo de evolución a nivel de las encías. Por eso es muy importante acercarnos con el dentista y tratar o mantener lo mejor posible nuestra cavidad oral, porque nos damos cuenta que hay muchas enfermedades que probablemente pudiéramos evitar en un futuro. No podemos decir que es el 100% de los casos con artritis reumatoide tienen gingivitis, pero sí podemos mencionar que un gran porcentaje de pacientes que tienen alteraciones en las mucosas, en las encías, en su boca, probablemente desarrollen esta artritis reumatoide en un futuro. Tal vez, o incluso sean factores de riesgo que se combinan, se mezclan, que de alguna manera van sumando para que llegue a generarse una alteración en el sistema inmunológico y se presente esta artritis reumatoide. Generalmente los tratamientos convencionales a base de analgésicos, a base de medicamentos que desinflaman, a base de medicamentos que bloquean al sistema inmunológico, que son medicamentos y tratamientos paliativos que hacen que el paciente se sienta mejor, sí, por supuesto, pero no es un tratamiento que realmente vaya a mejorar al paciente de manera progresiva o de manera permanente. Es decir, son tratamientos más que nada sintomáticos en los pacientes con artritis reumatoide. Cuando hablamos entonces de medicina biológica y artritis reumatoide, hablamos de medicamentos que van a actuar donde se está generando la enfermedad. Por supuesto que si detectamos una gingivitis es importante tratarse la gingivitis, pero en realidad donde vamos a actuar con medicina biológica es a nivel de ese sistema inmunológico, como tratando precisamente de evitar o de alguna manera controlar a ese sistema inmunológico para que no ataque más a estas membranas sinoviales en las articulaciones. Si esto sucede, entonces ya no vamos a tener esos procesos inflamatorios, ya no vamos a tener esos procesos dolorosos. Esto es lo que vamos a hacer con medicina biológica. Podemos actuar incluso a nivel de los tejidos, perdón, en las articulaciones. Podemos actuar precisamente a nivel de estas membranas sinoviales en las propias articulaciones. Podemos actuar precisamente en los tejidos fibrosos que se generan en las articulaciones por los procesos inflamatorios crónicos. Se trata entonces de hacer medicina biológica, de hacer tratamiento biológico específicamente en donde se está generando la enfermedad, y de eso se trata la medicina biológica. Vamos a ir a un corte, regresamos a este su programa de La Salud es Vida, por la calidad de la salud.

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8: Ya estamos de regreso en este su programa de La Salud es Vida. Vamos con una llamada telefónica. Muy bonito día, La Salud es Vida.
9: ¿Qué será, doctor?
8: Muy bonito día. ¿Con quién tenemos el gusto?
9: Elena.
8: Dígame, ¿qué le podemos servir?
9: Doctor, yo tengo lumbalgia crónica, porque sí, tengo osteoporosis y escoliosis.
8: Sí.
9: No tomo analgésicos. ¿Sería algo con la medicina biológica, algo que me pueda ayudar? Tengo 7, 6 años.
8: Claro que sí, con medicina biológica podemos actuar en los discos intervertebrales, en las vértebras, en los músculos de la columna, en los nervios de la columna baja, podemos actuar con medicina biológica. Lo que podemos hacer mientras la vemos en una consulta, podemos empezar con un medicamento que le va a ayudar con las molestias, que se llama colocintis. Empiecen a tomar colocintis. Ya sé que usted tiene, pues, radiografías y estudios, porque ya le dieron el diagnóstico, sí. Ya sabe que hay una escoliosis, ya sabe que hay osteoporosis, ya sabe que hay ciertas alteraciones en la parte baja de la espalda, pero para ello, pues, sí, ya tratar esto es con medicina biológica en el consultorio. Por lo pronto, tome colocintis, anótelo. Ese medicamento lo puede conseguir en farmacia homeopática.
9: ¿Cómo es el
8: cualquier
9: medicamento?
8: Cualquier farmacia homeopática. Colocintis.
9: Ah, colocintis.
8: Ándele, muy bien. Luego sí. 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
9: Correcto.
8: Colocintis 6.
9: Gracias, doctor.
8: Cuídese mucho. Tómese 10 chochitos o globulitos 4 veces al día, por lo menos 2 semanas. ¿Sí?
9: Cuídese. Gracias.
8: Mucho. Bonito día. Bonito día. Seguimos en este su programa de La Salud es Vida y nos están llegando ya algunos mensajes de texto. Recuerde, y le comento que el próximo martes 15 y 16 de septiembre, martes y miércoles, no se va a laborar en los consultorios de La Salud es Vida. Martes 15, miércoles 16 de septiembre estarán cerrados los consultorios de La Salud es Vida, así es que tómelo en cuenta. Por supuesto que el día de hoy estamos en la Colonia Roma desde las 10 de la mañana hasta las 6 de la tarde. El día de mañana sábado, estamos en Ecatepec, de 10 de la mañana a 2 de la tarde. El lunes, por supuesto, la consulta en la Colonia Roma, de 10 de la mañana a 6 de la tarde. Así es que tómelo en cuenta, martes 15, miércoles 16 de septiembre estarán cerrados los consultorios de la Salud es Vida. Únicamente estos dos días para que lo tome en cuenta. Nos llega este mensaje de texto, muy bonito día, doctor Esteban, doctora Brenda. Me gustaría saber dónde están los consultorios de la Salud es Vida, ya que mi mamá tiene artritis reumatoide. Señora Yolanda Mejía nos dice. Claro que sí, hay dos consultorios donde le podemos atender. 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Nos llega otro mensaje de texto. Muy bonito día, ¿qué me puedo tomar? Yo sí padezco de artritis reumatoide. Soy el señor Francisco Reyes y lo estoy escuchando en Ciudad Nezahualcóyotl. Ya tengo 5 años que me diagnosticaron y el dolor no me deja. Sobre todo, me he dado cuenta cuando empieza o está lloviendo, me duele más. Tome por lo pronto Brioni Alba. Hay que tratarle de fondo su enfermedad, señor Francisco. Hay que tratar su sistema inmunológico, las articulaciones, controlar la enfermedad, porque no es una enfermedad que no podemos curar, pero créame que cuando usamos medicina biológica ha habido casos muy interesantes en donde llegan a remitirse todos los síntomas por años, por muchos años cuando se usa medicina biológica en los pacientes y dejan obviamente de estar tomando analgésicos, medicamentos y sobre todo de sentir esas molestias. 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Tómelo, por favor, 2 o 3 semanas. Va a estar mucho mejor de esas articulaciones, ya lo va a notar. Y acérquese a la consulta, con mucho gusto le tratamos de fondo esa enfermedad, esa artritis reumatoide. Otro mensaje, buenos días, doctor Esteban, yo tengo una duda. Si yo llevo a mi mamá con usted, ¿tiene descuento? Ella tiene 79 años y la medicina biológica le ayuda para su precio y también tiene los pulmones mal, mucho tiempo fumó. Claro que le podemos ayudar con esos pulmones, con esos bronquios. Son enfermedades crónicas de mucho tiempo que en el momento que estamos realizando esas actividades como fumar, como tomar, eso es otra enfermedad que puede generar daños en un futuro de manera crónica, el que consuman sustancias, el que laboren con solventes químicos, polvos, todas estas actividades, si las realizamos por un buen tiempo, en un futuro claro que podemos llegar a tener afectación incluso ya a nivel de tejidos, a nivel pulmonar, por estas situaciones. Así es que le podemos ayudar a que mejore su calidad de vida, que mejore su función pulmonar, por supuesto. 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

0: 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Por hoy se termina este su programa de La Salud es Vida, gracias a Jesús Arias en la parte técnica, gracias que nos ayuda con su apoyo para poder realizar este su programa de La Salud es Vida. De lunes a viernes en punto de las 9 de la mañana estamos en este su programa. Que tenga muy bonito día y por supuesto muy bonito fin de semana toda la gente que ya nos escuchó.
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tal? Son ya las 9 de la mañana con 56 minutos. Muy buenos días, saluditos por acá, ya comenzaron a llegar mensajitos. ¿Cómo estás, Berta? Un saludo a Marisela Trujillo, Ale Martínez, Tere, ¿cómo estás? Teresita, Tere Mora, un abrazo para ti. Por acá, saludos, buenos días, Rebeca Gasca, Analí, Cari, por acá nos pide, dice, buenos días a todos en la estación. Vamos por un viernes lleno de música bella, escuchando la hermosa voz de Ela. Gracias, Jesús, te mando un abrazo desde Coyoacán, atentamente, Cari. ¿Me pueden complacer con El color de tus ojos, a cargo de Carolina Ross, o interpretada por una mujer? Por favor, Cari, saludos hasta Coyoacán. ¿Cómo les fue con la lluvia? Hemos estado viendo ya imágenes drásticas en algunas zonas de Iztapalapa que les llovió, bueno, bastante. Tomen precauciones, por favor. Por acá, Jaime, saludos también. Buenos días para ti. Un abrazo. Dice Conchita Flores, a Fausto también, a Henry, Sofía Degollado, saludos. Por acá, quien nos escribe, dice, muy buenos días, feliz inicio de fin de semana, saludos a todos, atentamente, Francis. ¿Cómo estás, Francis Andrade? Pues ahí vamos, mira, de a poco, compartiendo ya algunas melodías y también atentos a todas las solicitudes de karaoke que nos hacen llegar. Rebeca Gasca, ¿cómo te encuentras? Dice, me complaces con la canción de Yuri, no sé qué tienes tú. Gracias y excelente fin de semana para todos desde la Alcaldía Cuauhtémoc. Saludos a la gente hermosa. Acá no nos llovió tanto, ¿eh? Acá estuvo relax, estuvo tranquilo en la Alcaldía Cuauhtémoc, a menos en zona centro. Pero bueno, pues hoy también nos marca alta posibilidad de lluvia el reporte meteorológico, así es que hay que estar pues a las vivas y preparados. Adri Alfaro dice, hermosa Angelita, muy buenos días, te deseo un maravilloso viernes. Por favor, la canción Egoísmo con Joselito. Y para divas, Así son los hombres con Rocío Dúrcal. Muchas gracias. Saludos y bendiciones desde Texcoco. Soy Adri Alfaro. Cuídate mucho, Adri. Muchas gracias por acompañarnos. Así avanzamos. Karaoke, hoy es viernes de karaoke. ¿Qué nos vas a cantar? Márcanos, salúdanos y cuéntanos, por favor, qué te gustaría escuchar esta mañana aquí en Despertar 1380. Son ya las 8:09:58.

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2: El FBI en los Estados Unidos ha iniciado con la persecución y captura de integrantes de grupos del crimen organizado mexicano, considerados en los Estados Unidos como grupos terroristas. En las últimas horas, el FBI dio a conocer un cartel de búsqueda de una mujer que responde al nombre de Margarita Arredondo, quien es considerada la operadora financiera del cartel Jalisco Nueva Generación. Están ofreciendo por su ubicación y captura $2 millones. En la convención republicana realizada el día de ayer en los Estados Unidos, D.J. Vance, el vicepresidente de Estados Unidos, fue interrumpido por un hombre quien ondeó banderas de México y de Palestina. Ante los gritos de fuera, fuera, fuera y el repudio de los asistentes a la bandera mexicana, el vicepresidente Vance le dijo a esa persona que si tanto le gusta México, se vaya a vivir allá. El hombre fue sacado a la fuerza por los integrantes del orden de la convención republicana. Aunque parezca increíble, y algunos integrantes del Movimiento de Regeneración Nacional se encuentran en violación clara de la ley electoral al haber iniciado 3 meses antes sus actos de campaña, Ariadna Montiel, la lideresa de ese partido político, aseguró que su partido no se encuentra en ninguna situación de irregularidad y que ellos no han violado bajo ninguna circunstancia la ley electoral. Esta declaración se da en el marco del inicio oficial del proceso electoral 2026-2027.
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mágica comienza a pintarse ya de colores de México. Y es que bueno, pues esta temporada es cuando hay que comer delicioso, arrancar el cierre de año contentos, terminando pendientes. Y por supuesto que la música siempre es un factor determinante para poder disfrutar mucho más nuestras temporadas. Saludos, Norma Palacios, ¿cómo estás? Dice, ¿qué tal estos días? Saludos, dice, me complaces con Total de Vicky Card. Que tengan un excelente fin de semana. Te escuchamos como siempre desde Sinacantepec, muy cerca de Toluca. Saludos, Norma, a ti y a todos quienes nos acompañan en esta zona. Muchísimas gracias a la gente bella de Sinacantepec que ya está conectada a través del 1380. Recuerden que hoy es viernes de karaoke, así es que procuren sus peticiones, solicitarlas cantando para animarnos todavía más este arranque ya de fin de semana. Moisés Ángel, ¿cómo estás? Dice, muy buenos días, querido equipo. Saludos, Moisés, muchísimas gracias. Por acá a Cuau Ruiz, que ya también nos saluda. Dice, muy buenos días, Ángela, un gran saludo para usted, para Jesús, para todo el personal del 1380. Saludos también para mis amigos de Ciudad Neza, los ex compañeros de juegos infantiles Raylas de Tlalpan, y para mis compañeros de trabajo, los trabajadores de Nacho Cuevas, de parte de Robe y del Carrusel. ¿Me puedes poner Por las calles de México, de La Santanera? Muchas gracias, que tengan buen día. Nosotros los escuchamos desde Tanuato, Michoacán, la gente hermosa de Michoacán. Oye, también por allá está lloviendo bastante, ¿no? En todo el occidente, de hecho, Jalisco, Colima, Michoacán, les ha llovido muchísimo. También me entero por acá en la zona, pues, norte, en Baja California Sur, particularmente La Paz, Los Cabos, mucha, mucha lluvia. Saludos a la gente hermosa que ya nos sintoniza en esta zona. Dice por acá Angelita Linda, saludos, que tengan buen día, un día lleno de cosas maravillosas. Saludos a todos en cabina. Me complaces con la melodía Nada, interpretada por Ana Bárbara. Gracias, atentamente, Sergio Rodríguez. Qué preciosa canción. Por supuesto que sí, ya está Jesús full en la programación del 1380, colocando todas estas melodías que nos van solicitando. Pues no hay que perder tiempo, porque los viernes se nos va volando. Así es que súbele al 1380, márcanos, dinos por favor qué quieres escuchar. Muy buenos días, son ya las 10 de la mañana con 18 minutos.

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10 de la mañana, ya con 36 minutos. Lore, ¿cómo estás? Muy buenos días. Dice así la lluvia desde las 4 de la mañana. Inició ayer a las 4 de la tarde y por momentos paraba y después volvía a llover. Culminó hasta las 6 de la mañana. Saludos, ¿cómo estás, Lore? Oye, sí, hemos visto ya imágenes sorprendentes de cómo Iztapalapa, Nesa, zonas aledañas, quedaron, bueno, pues bastante complicadas las avenidas, muchísima agua en muy poco tiempo. Además, tomen sus precauciones, por favor, no se confíen. Nos da gusto que se reporten y, bueno, pues la lluvia va a continuar en diferentes zonas de la ciudad y la República Mexicana, así es que pues hay que estar muy atentos a pues a los días, a estar checando el reporte meteorológico, los planes, siempre hay que tener un plan B. Saludos por acá hasta la Sultana del Norte, está Sigrid Griego esta mañana ya escuchando, dice, ayer no pude, estuve en reunión toda la mañana. Dice, saludos, en verdad que me hace mucho bien sintonizarlos, escuchar la música que ponen, me pone de buenas. Te mando un abrazote con mucho cariño. Sigrid, muchísimas gracias. A nosotros nos da más gusto saber que por allá en la Sultana del Norte hay unos oídos románticos disfrutando de la programación. Te mandamos un abrazo a ti, a Telmita Griego. Gracias. Y además, bueno, estamos en tu mes, así es que tienes complacencias libres para todo este mes de septiembre. Saludos ya al auditorio por acá. Mi querida Vianey, ¿cómo estás? Dice, me pueden complacer con la canción El Espejo a cargo de Yuri. Saludos a ella y a Jesús. Soy Vianey, qué gusto. Vianey, un abrazo, ¿cómo va la recuperación? Esperemos que muy, muy bien. Te mandamos un saludo para ti y todos quienes te acompañan esta mañana, seguramente en la oficina y en el trabajo. Vámonos con más, que ya hay peticiones, ya hay más complacencias en la lista. Seguimos contigo, son las 10:38.

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Entre dos ríos, el señor Pepe Aguilar, deseándoles un excelente viernes a pesar de las vicisitudes del día a día. Linaela, Jesús, Radio Escuchas. Gracias por este momento que nos permiten compartir nuestros gustos musicales a través de el karaoke, en los viernes de karaoke de Romántica 1380. Lore Pérez, desde la inundada Iztapalapa, les mando un abrazo a pesar de este tema. Pues bueno, seguimos con vida y eso es lo importante. Gracias al Creador. Les deseo un excelente fin de semana. Abracen a su familia. Quiéranla mucho.

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1: 11 de la mañana con 11 minutos ya en terrenos de las grandes, grandes divas. Una hora completa de sus canciones, de sus éxitos, de todas estas historias de amor, de desamor, que están aquí reunidas en la programación del 1380 y que son canciones que tú nos vas solicitando en los diferentes puntos de contacto. Saludos a Ada Ercha, ¿cómo estás, mi querida Ada? Dice, saludos a todos ustedes en Romántica, desde la colonia campestre Aragón, Alcaldía Gustavo Madero. Saludos para ti y para tu mami también, mi querida Ada. M dice, hola, me complaces con la canción Infiel con Rocío Dúrcal, por favor. Me llamo Emelia y los escucho en Iztacalco. Gracias y saluditos. Por acá Martita nos dice, Señor Jesús, con esa canción que puso de Cuco Sánchez me hizo recordar a mi mami. Gracias por ponerla. Saludos, muchas gracias a ustedes por también incitarnos a buscar en el baúl de los recuerdos con tantas canciones por acá que están disponibles. Gabriel Ríos, ¿cómo estás? Feliz arranque ya de fin de semana. Abrazos para ti, ya estamos en la búsqueda de todas estas canciones que nos han estado solicitando. Dice, espero te encuentres muy bien en este viernes. ¿Podrías complacerme con Sé Cómo Duele, de Karina? Un saludo a todo el equipo y Radio Escuchas. Muchas gracias, abrazos también para ti. Pues vámonos con más. Hay peticiones y sabemos que en esta hora es bien difícil poder alcanzar a complacer a todos, así es que pues vamos a darle pie a todas estas melodías extraordinarias que nos han estado solicitando. Continuamos con más, son ya las 11 con 13 minutos aquí en Duelo de Divas.

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6: La búsqueda de integrantes del crimen organizado y del narcotráfico en México se extiende por todo el mundo. Así como han sido localizados integrantes en algunos países de Europa, ahora en Costa Rica fueron detenidos 5 integrantes del cartel de Sinaloa en posesión de diversas drogas, armas e implementos para realizar el trasiego de esos productos hacia el país centroamericano. El secretario de Estado de los Estados Unidos, Marco Rubio, concluyó su gira por países de Centro y Sudamérica. El último punto de su gira fue Perú, y ahí se reunió con la presidenta del país, Keiko Fujimori. En el encuentro, aseguró que Estados Unidos no atacará a ningún país si no hay un consentimiento claro de su gobierno para el ingreso y la captura de grupos del crimen organizado y el narcotráfico. Por increíble que parezca, la Fiscalía General de la República asegura que la muerte de Senyacen Escobar se debió a un suicidio por el hecho de que se encontró el arma homicida entre las piernas del Loyoxiso. Trascendió esta semana que durante los velatorios de este diputado del Movimiento de Regeneración Nacional, quien fuera exsecretario de Educación del gobierno de Veracruz, el exgobernador Cuitláhuac García se hizo presente.
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11 de la mañana con 51 minutos. Saludos al señor Ramón González por acá. Dice muy buenos días. Por supuesto que él nos pidió la voz de Angélica María, que justo escuchamos hace un momento. Un abrazo, señor Ramón. Pues pásenlo muy bien este arranque ya de fin de semana. Saludos para usted y toda su familia. Teresita Higuera, ¿cómo estás? También muchas gracias por los saludos. Que tengan un fin de semana pues muy agradable. Aguas con las lluvias. Eso sí, por acá Anita Telles, ¿cómo estás? Saludos, muchas gracias por escribirnos. Dice un saludo para mis hermosas hermanas Elizabeth y Norma. Y uno más para quien está en cabina, que tengan un maravilloso fin de semana. Los abrazo con mucho amor y cariño y les envío besitos. Anita, muchas gracias, saludos. Por acá Guillermo Contreras desde Seattle dice muy buenos días. Podrían poner Rosas en el Mar a cargo de Tatiana. Saludos, Angelita y Jesús. Abrazos, muchísimas gracias. Así nos despedimos. Mañana es sabadito, por cierto, que no se me pase este dato. Lunes, a partir del lunes, vamos a tener regalitos patrios. Ya nos confirmaron, así es que por favor, atentos, porque vamos a hacer una dinámica interesante. Lunes, martes y miércoles. Así es, el miércoles también vamos a estar por acá, más mexicanos que nunca, y además con un programa especial para que vayamos pensando cómo vamos a armar la programación. Y esto va para todo el auditorio, porque ustedes son quienes nos ayudan a elegir cada una de las melodías que van sonando. Así es que bueno, la próxima semana va a estar buenísima, entre regalitos y muy buena música y programas especiales. La vamos a pasar increíble y arrancamos oficialmente el cierre del año con festejos, buena comida y por supuesto muy buena música. Así nos despedimos. Jesús Arias a través de los controles también se despide. Ojalá que ya no esté lloviendo por allá por tus rumbos, porque tuvo una mañana complicada, como muchos de ustedes por allá en Ciudad Neza, en Iztapalapa. Tomen sus precauciones. Es más, de una vez checamos por acá el reporte meteorológico. 22 grados en este momento, mayormente nublado. Pues en efecto, nos marca alta posibilidad de lluvia en otras zonas. 23 grados la máxima, 14 la mínima. Hoy viernes, mañana sábado y el domingo cerramos con lluvias. Pues cuídense mucho. Mañana estaremos de nueva cuenta compartiendo lo mejor de la música. Hasta pronto.

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1: Se acerca a las 12 del día, momento en que recordamos que el arcángel Gabriel anunció a la Virgen María la encarnación en su vientre del Hijo de Dios. Recemos el Ángelus y pidamos por nuestras necesidades, las de nuestros seres queridos y las del mundo entero.
2: En el nombre del Padre, y del Hijo, y del Espíritu Santo.
3: Amén.
2: El ángel del Señor anunció a María,
3: y concibió por obra del Espíritu Santo.
2: Dios te salve María, llena eres de gracia, el Señor es contigo. Bendita eres entre todas las mujeres, y bendito es el fruto de tu vientre, Jesús.
3: Santa María, Madre de Dios, ruega por nosotros los pecadores, ahora y en la hora de nuestra muerte. Amén.
2: He aquí la esclava del Señor.
3: Hágase en mí según tu palabra.
2: Dios te salve María, llena eres de gracia, el Señor es contigo. Bendita eres entre todas las mujeres, y bendito es el fruto de tu vientre, Jesús.
3: Santa María, Madre de Dios, ruega por nosotros los pecadores, ahora y en la hora de nuestra muerte. Amén.
2: Y el Verbo se hizo carne,
3: y habitó entre nosotros.
2: Dios te salve María, llena eres de gracia, el Señor es contigo. Bendita eres entre todas las mujeres, y bendito es el fruto de tu vientre, Jesús.
3: Santa María, Madre de Dios, ruega por nosotros los pecadores, ahora y en la hora de nuestra muerte. Amén.
2: Ruega por nosotros, Santa Madre de Dios,
3: para que seamos dignos de alcanzar las promesas de Jesucristo.
2: Oremos. Infunde, Señor, tu gracia en nuestras almas, para que los que hemos conocido por el anuncio del ángel la encarnación de tu Hijo Jesucristo, por su pasión y su cruz, seamos llevados a la gloria de la resurrección, por el mismo Jesucristo nuestro Señor.
3: Amén.
2: En el nombre del Padre, del Hijo y del Espíritu Santo.
3: Amén.
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1: ¿Qué tal, amigos de Voces del Deporte Mexicano e Informe 24? Les mando un fuerte abrazo, mi nombre es Aarón Soriano, y pues vaya que tenemos un fin de semana cargadito de información y de eventos para poder disfrutar. No sé por dónde quieran empezar. Por lo pronto, pues bueno, yo nada más quiero tocar el tema de la Liga MX, donde hay buenos partidos para este fin de semana. Siendo puntuales, bueno, el triunfo de los Pumas el día de ayer, pero era un partido pendiente de la jornada 7. Derrotaron 3-1 al equipo de León. Fue un buen duelo para el equipo de los Pumas, que pues necesitaba un tanque de oxígeno de 3 puntos y lo están consiguiendo. Pero también mucha atención, porque se va a llevar a cabo la jornada 8, donde entra de nueva cuenta el equipo de los Pumas en acción. El próximo domingo va a visitar al equipo de las Chivas Rayadas del Guadalajara. Esta es una buena rivalidad, sin lugar a dudas, pero será el domingo. El sábado también atención, porque el día de mañana Cruz Azul va a enfrentar al equipo del América. Cruz Azul en calidad de local en el Estadio Azteca, y por lo pronto, pues bueno, ahí está el duelo entre Cruz Azul y las Águilas del América, y Chivas en contra de los Pumas, entre otros duelos que ha habido, por supuesto, ya programados. Mientras tanto, pues bueno, vamos a darle una vuelta también a la página, porque la NFL arrancó, ya lo veíamos con el triunfo de Seattle ante los Patriotas. Esto fue el día miércoles, pero ayer jueves también se jugó el partido de los 49 de San Francisco, que derrotaron 27-7 a los Carneros de Los Ángeles, en un duelo también bien atractivo, un duelo californiano que se llevó a cabo en Australia, el primer juego internacional ya en la semana 1 en el kickoff de la NFL, donde pues viene una victoria importantísima para el equipo de los 49, con una buena actuación de Brock Purdy lanzando 3 pases de touchdown. Pero lo más interesante es que hubo 100,021 personas en el estadio, con una capacidad allá en Australia, en el Cricket Ground en Melbourne, donde pues eran 100,024, faltaron 3 lugares, decían que no se presentaron, vaya dato histórico. Pero mientras tanto, para el fin de semana, Pittsburgh ya el domingo contra Atlanta, los Raiders contra Miami y los Gigantes contra Dallas, quizás sean tres de los duelos más atractivos que ustedes puedan ver por rivalidades. Y no dejen de ver también el US Open, que este sábado se juega la final, donde Arina Sabalenka va a enfrentar a Elena Rybakina, en un duelo interesante, por supuesto, de estas dos grandes tenistas. Y en los hombres, apenas las semifinales que se juegan el día de hoy.

0: el duelo de estadounidenses en la otra semifinal, Frances Tiafoe estará enfrentando a Penn Shelton. Yo les deseo un feliz y deportivo fin de semana.
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1: ¿Qué tal? Buenas tardes, ¿cómo están? Es la 1:00 p.m. en el centro de México, soy Alberto Peláez. Empezamos.
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1: 25 años, el 11 de septiembre de 2001, Estados Unidos vivió uno de los atentados terroristas más mortíferos en la historia. Integrantes de Al-Qaeda secuestraron 4 naves comerciales y los estrellaron contra el World Trade Center de Nueva York, el Pentágono y un campo cerca de Shanksville, en Pensilvania. Los impactos de los aviones provocaron el derrumbe de las Torres Gemelas y iconos del poder económico de Estados Unidos y dos de los rascacielos más altos del mundo. Un tercer avión secuestrado se dirigió al Pentágono, sede del ejército de Estados Unidos, cerca de Washington. El cuarto avión se dirigía a Washington, pero cayó en Pensilvania después de que pasajeros y miembros de la tripulación irrumpieron en la cabina y se enfrentaron a los secuestradores. La presidenta Sheinbaum descartó este viernes que la presencia de la secretaria de Gobernación, Rosa Isela Rodríguez, en la ceremonia cívica en el Instituto Nacional Electoral para dar inicio formal al proceso federal electoral se tratara de una intromisión. La Fiscalía General de la República dio a conocer que los avances de la investigación sobre la muerte del diputado federal Cenayén Roberto Escobar García apuntan a que se trató de un suicidio. El legislador murió el 4 de septiembre en la comunidad de Gloria, municipio de Puente Nacional, en Veracruz, debido a que era un legislador federal en funciones de AFGR, asumió la investigación. Omar García Harfuch, secretario de Seguridad y Protección Ciudadana, informó que en Chiapas han sido detenidas más de 9.900 personas por delitos de alto impacto. García Harfuch también apuntó el aseguramiento de 1.545 armas de fuego y más de 18 toneladas de drogas, además de la inhabilitación de 3 laboratorios para la producción de metanfetamina. El gobernador de Chiapas, Eduardo Ramírez, aseguró este viernes que la mayoría de las familias que fueron desplazadas por la violencia en la frontera con Guatemala ya han regresado a sus lugares de origen. El gobernador detalló que algunas se establecieron en Tuxtla Gutiérrez y otras en Comitán de Domínguez. Las disputas por territorio se recrudeció en las últimas horas en Guanajuato, donde registraron 10 ataques en 4 municipios que dejaron 4 muertos, 2 de ellos víctimas colaterales y 9 heridos. Los ediles de 3 municipios del estado de Zacatecas y uno de Aguascalientes solicitaron al gobernador David Monreal apoyo para atender la seguridad carretera en la zona de Vía Huanusco-Calvillo. A través de un desplegado compartido en redes sociales, los presidentes municipales Olegario Viramontes de Jalpa, Julieta Ismar Camacho de Huasnuco y Carlos Fabián Vera de Tabasco y Daniel Romo de Calvillo, Aguascalientes, solicitaron al gobierno estatal zacatecano que la Mesa Estatal de Construcción de la Paz valore las condiciones de seguridad en las inmediaciones de la región. Autoridades locales y federales detuvieron a 6 personas en Xochimilco, en la Ciudad de México, a quienes aseguraron 150 toneladas de autopartes. El decomiso y detenciones se llevaron a cabo dentro de la estrategia integral contra el cobro de autopartes y vehículos en la colonia de Las Ánimas Santiago de Tullehuaco. Labores de inteligencia llevaron a las autoridades a cumplimentar una orden de cateo de una bodega en la que se aseguraron 150 toneladas de autopartes, tales como cajas de dirección, ejes delanteros y traseros, puertas, fascias, amortiguadores, vidrios, parabrisas, puentes vehiculares y cofres. El presidente Donald Trump aprovechó la conmemoración del 25 aniversario de los atentados del 11 de septiembre para defender la guerra iniciada por su administración contra Irán, en donde prometió que la República Islámica nunca obtendrá un arma nuclear. Este viernes la zona cero de Nueva York fue el escenario de la ceremonia con la que año con año se recuerdan a las 3.000 personas que murieron en los atentados contra las Torres Gemelas. Familias de las víctimas se reunieron alrededor del Memorial 9-11 con flores y fotografías. El Consejo de la Ciudad de Nueva York aprobó medidas para renombrar 26 avenidas y espacios públicos con nombres de víctimas de los atentados del 11 de septiembre y pedir a la legislatura estatal y a la gobernadora que incorporen un programa educativo sobre ese día en todas las escuelas del estado. El ejército israelí anunció este viernes haber matado al comandante de Hamas para la brigada de Yan Yunis, fundamental en la planificación de los atentados de 7 de octubre del 23, según reconoció el propio grupo islamista palestino, y a otros miembros en un ataque al sur de la franja de Gaza perpetrado hace unas horas. Y la princesa Astrid de Noruega, hermana del difunto rey Harald V, cuyo funeral se celebró el miércoles, falleció este viernes a los 94 años, según informó la Casa Real Noruega. El rey Haakon VIII ha recibido con gran tristeza la noticia del fallecimiento de su tía y ha decidido que las banderas del Palacio Real sean arriadas a media asta este viernes, así como el día del funeral. Bueno, empezamos con la información y ya tenemos como todos los días a José Luis Plaza. José Luis, buenas tardes.
4: Alberto, buenas tardes. Y a partir de hoy hasta el próximo 16 de septiembre se va a llevar el operativo Conduce Sin Alcohol Fiestas Patrias, el cual va a tener 300 policías que van a estar al cargo de revisar que los conductores no vayan alcoholizados. Que obviamente por estas fiestas patrias pues se da mucho el hecho de echarse una copita, entonces hay quien se abusa de la primera copita, sí, y se va con más. Y bueno, recordar que estos operativos el próximo 19 de septiembre cumplen 23 años que bien. Manuel Mondragón y Calp, siendo el secretario de Seguridad Pública o el secretario de la Policía, lo instituyó y ha salvado muchas, pero muchas vidas en este tiempo.
1: Lo que hay que hacer estos días es beber con moderación.
4: Exactamente.
1: José Luis, muchas gracias.
4: Hasta luego. Buen fin de semana para todos.
1: Y el magistrado electoral Felipe de la Mata negó que él y otros magistrados hayan conformado un bloque para favorecer con resoluciones a Morena. En el tribunal no hay bloques ni de Morena, ni del PAN, ni del PRI, ni de Movimiento Ciudadano. No hay bloques, dijo el magistrado, quien junto con Alfredo Fuentes y Mónica Soto han respaldado decisiones como la sobrerrepresentación de Morena en la Cámara de Diputados y la validez de la elección judicial pese al reparto de acordeones. El piso es parejo, aseguró. Entrevistado en el INE durante la ceremonia cívica por el inicio del proceso federal electoral, Felipe de la Mata negó que no haya piso parejo, como asegura la oposición, para competir en los comicios del 27 debido a las campañas anticipadas, principalmente en Morena. Yo diría que a la prueba nos remitimos. La actuación de todas las autoridades electorales del país están sujetas a la Constitución. Eso es lo que yo podría decirle, y las resoluciones del Tribunal y de los institutos electorales, empezando por el INE, son públicas, se puede analizar. El piso es parejo, la Constitución es clara, se obedece, se cumple, refirió. Luis Fernando, buenas tardes.
5: ¿Qué tal, Alberto? ¿Cómo te va? Muy buenas tardes. La presidenta de Morena, Ariadna Montiel, aseguró que su partido y sus militantes que buscan una candidatura para 2027 no han cometido ningún acto ilegal. No obstante, llevar a cabo mítines y actos de proselitismo a pesar de que aún no comienzan las precampañas ni las campañas. No hemos cometido ningún acto ilegal desde Morena, dijo la líder morenista entrevistada luego de participar en la sesión del INE por el arranque del proceso electoral 2026-2027. Aunque el senador con licencia Armando Ayala reconoció esta semana que lleva 75 días en campaña, Montiel fue cuestionada sobre el señalamiento de líderes del PRI, PAN y Movimiento Ciudadano en el sentido de que no hay piso parejo para todos los partidos en la próxima elección debido a los actos anticipados de morenistas y los vínculos de funcionarios electorales con el partido en el gobierno. Viene de quien no tiene confianza del pueblo, y aquí va a ganar el que tenga la confianza y los votos, no quien grite más, no quien haga más escaramuzas, respondió Montiel.
1: Y la presidenta descartó este viernes que la presencia de la secretaria de Gobernación, Rosa Isela Rodríguez, en la ceremonia cívica en el Instituto Nacional Electoral para dar inicio formal al proceso federal electoral se trata de una intromisión. En la conferencia de prensa matutina, que hoy fue desde Chiapas, la presidenta afirmó que la secretaria recibió una invitación para acudir al evento para tener representación de todos los poderes de la Unión. La secretaria de Gobernación recibió una invitación del INE y fue como parte del Ejecutivo al inicio de la celebración. Estuvo también la mesa directiva del Senado y de la Cámara de Diputados. No fueron los titulares porque tenía sesión, pero digamos, son todos los poderes, justificó. Rosa Isela Rodríguez acudió a la ceremonia cívica de forma sorpresiva, ya que desde 1996 ningún titular de esa dependencia se había presentado una ceremonia de este tipo. Durante la ceremonia se informó que la titular de ASEGOP acudía en representación de la presidenta Claudia Sheinbaum.
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1: Bueno, Roberto Azorín nació en Argentina y su vida está marcada por la búsqueda incansable del éxito. Es un hombre de radio de toda la vida. A lo largo de los años estuvo al frente de varios medios de comunicación. Estuvo en Radio España, estuvo en Radio Nacional de España. Y ha demostrado una gran capacidad de liderar y de crear impacto y de gran creación. A mediados de los años 80, junto con su socio Gustavo Montesano, descubre el grupo Héroes del Silencio y se convierte en el productor y de la banda liderada por Enrique Bunbury. Pero hoy tenemos aquí a Roberto porque viene con ideas siempre muy novedosas. Ahora tiene Guerra de Bandas de Rock en el Metro, una idea que ya nació en España, ¿no? Roberto, ¿cómo estás? Buenas tardes.
7: Buenas tardes, Alberto, gracias por la invitación. Bueno, pues esto llevamos en España, empezó en el año 2000.
1: Ahí
7: no funciona mi nombre.
8: Vale, ahora sí. No funciona. Otra vez. Ahora sí. Gracias por la invitación.
1: Claro, venga, Roberto.
8: Nada, que estábamos diciendo lo de la batalla de bandas. Esto comenzó hace muchos años en Madrid, en el año 2000.
1: Que fue muy bien.
8: Sí, muy bien. Fue un éxito tremendo y de ahí lo pasamos a hacer un festival internacional con artistas de muy mucho prestigio. Ajá. Y después, bueno, en México, esto lo presenté en el 2013 a Metro de la Ciudad de México. Y recién el año pasado fue la primera batalla de bandas. que es Metro Rock.
1: ¿Y qué
8: en
1: fue?
8: Ese formato.
1: ¿Qué
8: muy bien, se presentaron 65 bandas, de las cuales ganó una que se llama Dance OG, que les estoy produciendo las canciones de su EP. Y este año, como estoy haciéndolo con Reactor, con el 105.7, se anotaron 675 bandas. O sea, ha sido una locura la convocatoria. Quedaron 50 bandas que elegimos entre el jurado. Y ahora quedaron 20, que el jueves que viene nos vamos a la UAM de Azcapotzalco a hacer esa eliminatoria para que queden 10 finalistas, los cuales van a estar en la Glorieta Insurgentes el 10 de octubre y el 17 de octubre en la final.
1: ¿Dónde vais a hacerlo? ¿En la Glorieta Insurgentes todo?
8: Los dos, el 10 de octubre y 17 de octubre en la Glorieta Insurgentes. Y el 17 de septiembre, o sea, el jueves que viene, en la UAM de Azcapotzalco. ¿Vale? Y hemos hecho todas las eliminatorias dentro del metro, tanto en las estaciones de Zapata como de Cuatro Caminos.
1: Qué divertido, qué bien. Oye, ¿qué te iba a decir? Tú siempre fuiste un promotor de música, de músicos, de Héroes del Silencio, sí, Bunbury, ¿no? El legendario Bunbury. ¿Qué proyectos tienes ahora con respecto a eso?
8: Bueno, ahora estoy tratando de mover a una chava de, argentina, que se llama, bueno, haciendo bien. Un poco de patria.
1: Bien, bien.
8: Esto, que se llama Lucía Poza. Y estamos viendo a ver si la puedo traer para aquí para hacer promoción y tal. Y después, claro, con las bandas que van saliendo, date cuenta que el cometido es que les produzca yo las dos canciones de los ganadores de la batalla de bandas al segundo otra. Entonces, tengo tarea con eso de momento.
1: Bueno, ¿algo más que quieres agregar, Roberto?
8: No, muchísimas gracias por la invitación.
1: No se olviden, tiene que ir a ver a esta guerra de bandas.
8: Sí.
1: ¿Qué día son?
8: 10 de octubre, la Glorieta Insurgentes, que es semifinal, final 17 de octubre en la Glorieta Insurgentes, el 17 de septiembre, o sea, el jueves próximo, en Azcapotzalco, en la UAM, y es gratuito, o sea que van a actuar los Daniels como cierre del evento, y va a haber 20 bandas actuando, o sea que va a ser toda una locura. Maravilla.
1: Pues ahí estaremos sin falta.
8: Gracias.
1: Gracias, Roberto. Luis Fernando, ¿qué más tenemos?
5: Alberto, y como nos adelantó ayer nuestro compañero José Luis Plaza, familiares, amigos, bomberos y policías y vecinos realizaron una misa este jueves al cumplirse un año de la explosión de una pipa bajo el puente de la Concordia en la alcaldía Iztapalapa, que dejó 32 muertos y decenas de heridos. La celebración se realizó la tarde de ayer y se recordó mediante fotos e imágenes a las víctimas del incidente. Entre las personas homenajeadas está Alicia Matías Teodoro, quien protegió a su nieta con su cuerpo y falleció debido a las lesiones y quemaduras que sufrió. Su nieta, Yaslin Azuled, a quien salvó del incidente, fue tratada en Texas por las quemaduras. Sin embargo, su madre reveló que no cuenta con visa activa para continuar con su tratamiento. La menor estuvo varios meses en Texas recibiendo cuidados. Sin embargo, cuando volvió a México, no le permitieron reingresar a Estados Unidos por problemas del visado.
1: Claro, la tragedia que no se nos olvide, y es más, que nunca se nos tiene que olvidar. Bueno, ¿qué más ha pasado en el país? Vámonos al carrusel de los estados.
9: El monzón mexicano mantiene condiciones favorables para lluvias y tormentas en el sur de Sonora. Navojoa y Ciudad Obregón se encuentran entre las zonas con mayor posibilidad de precipitaciones, acompañadas de actividad eléctrica y fuertes rachas de viento. Las autoridades recomiendan tomar precauciones antes posibles encharcamientos y cambios repentinos en el clima. Desde el estado de Sonora, para Informe 24, Jorge Sánchez.
10: La presidenta municipal de Guadalajara, Verónica Delgadillo, anunció que buscará la reelección en 2027 para continuar al frente del ayuntamiento tapatío. El pronunciamiento ocurrió durante su segundo informe de gobierno realizado en la concha acústica del Parque Agua Azul, bajo una tormenta vespertina, donde destacó los avances de su administración y defendió la continuidad del proyecto denominado La Ciudad que te cuida. Vero Delgadillo aseguró que trabajará para convertirse en la primer mujer reelecta de la historia de Guadalajara. Su anuncio recibió el respaldo público del gobernador Pablo Lemus, quien afirmó que contará con todo su apoyo para lo que viene. Desde Guadalajara, en Informe 24, David Correa Aldrete.
11: ¿Qué pasaría en Puerto Peñasco si un sismo de magnitud 7.1 con epicentro en Mexicali provocara una alerta de tsunami? Ese será el escenario que autoridades pondrán a prueba durante el segundo simulacro nacional el próximo 19 de septiembre. El ejercicio comenzará a las 11 horas y tendrá como principal punto de operación el área del malecón de Puerto Peñasco, donde autoridades de los tres niveles de gobierno coordinarán un ejercicio de evacuación ante un eventual sismo y la posibilidad de oleaje elevado. De acuerdo con con información proporcionada por la Secretaría de Marina a Protección Civil Sonora. Ante un movimiento telúrico con estas características, podría existir un periodo de entre 20 y 40 minutos para recibir la indicación de evacuación ante la posibilidad de oleaje fuerte. Desde el estado de Sonora, para Informe 24, Mariela Bernal.
0: En la opinión de Jesús Martín Mendoza.
12: El Instituto Nacional de Estadística y Geografía es, sin duda alguna, la institución más independiente del gobierno federal. Sigue dando a conocer datos muy importantes de la realidad del país. Hay que recordar que es un instituto que hace observaciones y análisis técnicos. No tiene ningún tipo de alineación o filiación partidista o ideológica. Da datos duros, con números duros, con realidades que se pueden aceptar o no. A veces está el gobierno de acuerdo con ellos, a veces no. Y acaba de dar un dato que me parece que es fundamental que tengamos en nuestra mente. Acaba de determinar, con base en una información que ha analizado, que el 99% de los casos de delitos, actos violentos, no son castigados en México. Usted va a decir que eso ya lo sabemos desde hace mucho tiempo. Lo sabemos por percepciones, por las historias que conocemos. Pero hoy el Instituto Nacional de Estadística y Geografía está dando un dato duro, un dato oficial, de que en México estamos prácticamente al 100% de impunidad. Me parece que es un dato a comentar, a analizar, y que la presidenta mexicana debe tomarlo en serio entre sus manos. Porque en sus reuniones de seguridad, en sus informes de seguridad, en donde nos dicen que los delitos van a la baja, no coincide, porque casi el 100% de los delitos no son castigados en México. Hay una incongruencia que deben atender.
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13: Hoy arranca la jornada número 8 en la Liga MX con 3 partidos. A las 7, Necaxa contra Puebla en Aguascalientes. A las 9, doble cartelera, Atlante contra Pachuca en el Estadio Banorte y Tijuana contra Querétaro en la frontera. Ayer en partido pendiente, Pumas venció 3-1 a León con goles de Yunino, Robert Morales y Vite. Y en el ciclismo internacional, hoy compite el mexicano Isaac del Toro, pero no en la Vuelta a España. Su equipo, el UAE Team Emirates, lo descansó tras hacer el podio en el Tour de Francia, y hoy corre el Gran Premio de Quebec, en Canadá. Prueba de un solo día con 14 vueltas y una subida durísima al 11%. Es un ensayo final rumbo al Mundial de Ruta que será el 27 de septiembre en Montreal, donde es el gran favorito al oro tras la fractura de su compañero de equipo, Tadej Pogačar, en la Vuelta a España. Para el Informe 24, Antuar González.
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14: Si tienes un espacio este fin de semana, no lo desperdicies y aprovecha esta recomendación. Mexicanos al grito de guerra. Una película dramática histórica de 1943, producida en México y protagonizada por Pedro Infante. La historia principal gira en torno a un soldado, una mujer y un amor prohibido, en una guerra inminente mientras se acerca una invasión francesa. Hasta este punto, el himno nacional está a punto de ser creado. Con tonos dramáticos y románticos, nos da la apertura de interesarnos más por nuestra historia. La película dura una hora y media, y con la participación de Pedro Infante es una perfecta excusa para verla en estas fechas patrióticas. Así que si buscas una película patriótica para estas fechas, esta película es para ti y la puedes encontrar en Claro Video. Yo soy Alex Ambrosio, disfruta la película.
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1: Bueno, ¿cómo terminamos, Luis Fernando?
5: Alberto, la Organización de los Estados Americanos advirtió de los riesgos de Tusi, popularizado en los últimos años como cocaína rosada, una droga que en realidad no es una sustancia concreta, sino una mezcla variable de compuestos cuya composición desconocen los consumidores. La Comisión Interamericana para el Control del Abuso de Drogas, vinculada a la OEA, concluyó en un informe que el fenómeno del Tusi obliga a reforzar la coordinación entre los sectores de la salud pública, seguridad e inteligencia, ya que la variabilidad de estas mezclas dificulta el seguimiento de las cadenas de suministro y plantea nuevos retos para las autoridades. Según el estudio, TUSI es el nombre comercial utilizado para vender mezclas muy variables de psicoactivos, de manera que una bolsa puede contener sustancias completamente diferentes a otra que se comercializa con el mismo nombre. La mayoría de las muestras analizadas y citadas por el organismo en el informe no contienen cocaína, pese a la asociación popular del término con esta sustancia.
1: Bueno, es la 1:24 de la tarde, nos tenemos que marchar, pero el lunes más, que descansen. Mientras tanto, que pasen un gran fin de semana y nos escuchamos el lunes. Gracias, buenas tardes.
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4: Buenas tardes, bienvenidos. Esto es Informe 24 Valle de México, Informe 24 Metropolitano. Bienvenidos a este momento informativo.
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4: Llama a gobierno del Estado de México a cuidar la salud mental y buscar ayuda ante señales de riesgo de suicida. Gobiernos del Estado de México, de México y municipios revisan avances de la ampliación de planteles de educación media superior del Plan Integral Oriente. Inauguran en el Estado de México el Centro Libre en Santa Cruz, Atizapán. En lo nacional, niega Claudia Sheinbaum Pardo intromisión del INE por presencia de secretaria de Gobernación. Se pronuncia la presidenta Claudia Sheinbaum Pardo por el alto presupuesto que le está pidiendo el INE. Hoy prácticamente todo se llevó en el INE y de Chiapas, allá fue la conferencia de prensa. Y bueno, también la presidenta de México criticó los cambios aprobados por el Instituto Nacional Electoral con respecto a las boletas. También la presidenta de México pide al INE que expliquen el nuevo color que van a utilizar. La presidenta de México aclara el uso de drones en la frontera con Estados Unidos. Y es que el INE ya dio inicio al proceso electoral 2026-2027. La Ciudad de México destina más de 14 mil millones de pesos a escuelas, se entregan obras en la primaria Dolores Correa. Proponen el uso de celulares en escuelas de la Ciudad de México solo con fines educativos. El dólar a la apertura se cotiza en 16 pesos con 97 centavos en bancos. ¿Compra de votos? ¿En lo internacional compra de votos? No, ¿verdad? Donald Trump promete $5,000 a votantes si su partido retiene el Congreso. Y en los deportes, Rafa Márquez admite que el Mundial de México no fue exitoso y yo también digo que no fue exitoso.
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4: Y bueno, hoy Informe 24 llega a su emisión 1460 emisiones de esto que es Informe 24. Hoy que es 11 de septiembre del 2026, llevamos 254 días de avance. Faltan por transcurrir 111 días. La semana es la número 37. Usted nos escucha por Bestia Grupera 540 y por Romántica 1380.
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4: Y saludo a mis compañeros, están sacando la señal por Romántica 1380, Ricardo Vargas. También por Bestia Grupera está mi compañero Juan Vázquez, Alejandro Ambrosio está en el apoyo de ambos. Gabriela Sánchez Cervantes nos va a llevar a un punto, pues así medio escondidito, porque está atrás de los hoteles que están ahí en Paseo de la Reforma, y ella nos va a explicar, es el Parque Lincoln. Y bueno, pues, su servidor José Plaza está listo para darle toda, pero toda la información. Estamos listos para comenzar. ¿Qué le parece si nos vamos con los servicios informativos que tenemos para usted el día de hoy?
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4: Y vámonos con el clima. ¿Cómo va a estar el clima en las próximas horas, el día de sábado, el día domingo? Bueno, que nos los diga el experto, el ingeniero meteorólogo Jaime Albarrán. Buenas tardes, Jaime.
6: ¿Qué dices, José Luis? Buenas tardes.
4: Buenas tardes.
6: Bueno, pues de lluvia, ni hablar. De moderada a fuerte se espera esta misma tarde, noche en la capital de la República Mexicana, al igual que en el Estado de México, incluso en Morelos. De moderada a fuerte la precipitación, acompañada de actividad eléctrica y posible caída de granizo. También estamos esperando que el termómetro de temperatura máxima pueda alcanzar los 24 a 26 grados Celsius esta misma media tarde, y vaya, pues ya tenemos condiciones de ambiente, pues digamos, un poco más

0: la capital de la República Mexicana, 13 a 14 grados la temperatura mínima para el día de mañana en la Ciudad de México, y esperaremos que sigan las precipitaciones para el fin de semana de ligera a moderada, tanto el sábado como el domingo, y de temperatura, pues no podemos cambiar mucho, 24, 26 la temperatura máxima sábado y domingo en la Ciudad de México. Bueno, pues eso es lo más importante, José Luis.
1: Concretando, a protegernos, a seguirnos protegiendo, Jaime.
0: A protegernos, a tener el paraguas, la gabardina, el impermeable, el tapadito, porque es necesario.
1: Exactamente. Bueno, Jaime, muy buen fin de semana. Saludos a todos por allá, por el Servicio Meteorológico Nacional.
0: Muchas gracias. Buenas tardes.
1: Hasta luego. Buenas tardes.
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1: Y bueno, vámonos directamente al Centro de Orientación Vial de la Secretaría de Seguridad Ciudadana. Ya tenemos en la línea telefónica al oficial Erika García, que nos va a decir cómo se está moviendo la vialidad, cómo está la vialidad y si se está moviendo la vialidad también en la Ciudad de México en tiempo real. Muy buenas tardes, Erika García.
3: Claro que sí. Hola, ¿qué tal? Muy buenas tardes. Es un gusto saludarlos. Hay que tomar precauciones. Tenemos la zona centro de esta capital muy complicada, ya que tenemos diversos cortes a la circulación por presencia de manifestantes. La primera zona es en Venustiano Carranza y José María Pino Suárez. Esto es porque hallará bloqueo en esta zona. Para evitar este punto de conflicto, te recomendamos tomar el eje 1 norte, preservando Teresa Mier y el eje 1 oriente. También tenemos otro bloqueo sobre Bucareli, esto entre Emilio Donde y General Prim. Para evitar este punto de conflicto, te recomendamos tomar Paseo de la Reforma, Avenida Insurgentes y Valderas. También tenemos otro corte a la circulación sobre Venustiano Carranza y Avenida 20 de Noviembre. Por presencia de manifestantes en el punto, para evitar este punto de conflicto, te recomendamos tomar Isabela Católica y Eje Central Lázaro Cárdenas. En materia de vialidad, hallarás tránsito complicado en Calzada Ignacio Zaragoza, desde Metro de la Tau y con dirección a Viaducto Río de la Piedad. Largos asentamientos al cruce con semáforos en Marina Nacional, provenientes del circuito interior y con dirección a Mariano Escobedo. El avance es constante en el Eje 3 Oriente, para quien deja atrás reservando Teresa de Mier y su destino es Viaducto Río de la Piedad. Avance constante en el segundo nivel de anillo periférico, desde Barranca del Muerto y con dirección a San Jerónimo. Este fue el reporte desde el Centro Intercambial de la Secretaría de Seguridad Ciudadana.
1: Muchas gracias, muy buen fin de semana y saludos a todos por allá por el Centro de Orientación Vial de la Secretaría de Seguridad Ciudadana.
3: Claro que sí, hasta luego, una excelente tarde para todos.
1: Gracias igualmente.
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1: Y bueno, vámonos con la información relevante del Estado de México. Le comento que nos vamos a Toluca. El gobierno de la maestra Delfina Gómez Álvarez llama a la población a cuidar la salud mental, al hablar sobre lo que siente y busca ayuda, las personas que buscan ayuda ante situaciones de sufrimiento emocional o pensamientos que atenten contra su propia vida. Suicidio, para que me entienda. En el marco del Día Mundial para la Prevención del Suicidio, que se conmemora cada 10 de septiembre, esto fue el día de ayer, pero bueno, es un tema que debemos de tenerlo los 365 días del año. La Secretaría de Salud Estatal destaca que pedir ayuda es un acto de cuidado y que ninguna persona debe enfrentar en soledad momentos de tristeza profunda o desesperanza. Celina Castañeda de la Lanza, Secretaria de Salud, señala que la prevención del suicidio requiere de la participación de toda la sociedad, particularmente de familiares y personas cercanas, quienes pueden escuchar, acompañar y facilitar el acercamiento a servicios profesionales. Especialistas del Instituto Mexiquense de la Salud Mental y Adicciones indican que existen situaciones que pueden afectar profundamente la salud mental, entre ellas la depresión, pérdidas, problemas familiares o económicos, enfermedades, dolor y consumo de alcohol o sustancias psicoactivas. Ante ellas, buscar apoyo, compañía y generar vínculos saludables puede contribuir a disminuir el sufrimiento. Cuando una persona expresa que no quiere vivir o habla de hacerse daño, es importante escucharla con atención, evitar juzgar o minimizar lo que siente y buscar apoyo profesional. También se debe prestar atención a cambios en el estado de

0: ánimo, aislamiento, desesperanza o expresiones relacionadas con la muerte. Y obviamente, pues sí, hay que estar muy, pero muy pendientes de estas, cambios en el estado de ánimo, no nada más de los jóvenes, de las personas mayores, de los jóvenes, de los niños, de todos, porque todos estamos susceptibles a querer atentar contra nuestra vida. Algunas veces por un destello así que nos llega y que dicen, quiero acabar con mi vida, y por eso usted luego ve que una persona de momento está tranquila y de repente o intenta aventarse al vacío o a las vías del metro o a los camiones, todo esto. Entonces sí, hay que tener mucha, pero mucha atención. ¿Y sabe qué? Le doy un consejo. Los que hemos vivido con alguna persona que ha intentado atentar contra su vida, lo peor que le puede decir a una persona que está pasando estos momentos terribles es decirle, échale ganas. Creo que es lo peor que se le puede decir. Esa persona, júrelo usted, que cuando da el primer paso al salir de su cama, si es que quiere salir de su cama, ¿sí?, lo primero que hace y lo primero que busca es nada menos y nada más que pues levantarse y tener vida. Pero a veces la depresión y todo esto los tumba, entonces eso de echarle ganas, la verdad es que no va de acuerdo con los comentarios que se le debe de hacer a todas estas personas. Y vámonos con más información, y le comento que con el objetivo de contar con un espacio público seguro y enfocado a promover los derechos de las mujeres, impulsar su autonomía, economía, prevenir y atender la violencia contra las mujeres, el gobierno del Estado de México inauguró un centro libre en el municipio de Santa Cruz Atizapán, con lo que suman ya 44 en la entidad. Desde la Secretaría de las Mujeres tenemos muy claro que la autonomía de las mujeres también significa tener oportunidades para decidir sobre su propia vida. Aquí van a encontrar talleres, cursos y herramientas para fortalecer sus capacidades, impulsar proyectos productivos, desarrollar liderazgo y avanzar hacia una mayor autonomía económica. Esto lo destacó María Esther Rodríguez Hernández, ella es la secretaria de las mujeres allá en el Estado de México. Juan Edith Hernández Ortiz, habitante de Santa Cruz Atizapán y beneficiaria del modelo de atención integral y comunitaria de los Centros Libre, destacó la importancia de contar con una red de espacios impulsada por el gobierno del Estado de México en coordinación con el gobierno federal. Bueno, pues ahí está, estos centros libres que son muy, pero muy importantes y que toman en cuenta a todas las mujeres. Y vámonos a la información nacional.
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0: Y bueno, vámonos con la información nacional. Tenemos una cantidad realmente grande de información. Ayer se dio el banderazo ya de salida de pues esto que son las campañas presidenciales. Es más, vamos a empezar por esta nota y ya de ahí nos vamos desplegando, porque el Instituto Nacional Electoral dio inicio de forma ya así bien fija el proceso electoral federal 2026-2027, con lo que comenzó la ruta institucional hacia la jornada electoral del próximo 6 de junio. 6 de junio van a ser las elecciones del 2027, cuando la ciudadanía acudirá a las urnas a renovar la Cámara de Diputados. Durante una sesión solemne celebrada en la sede nacional del organismo, la consejera presidenta del INE, Guadalupe Tadei Zavala, aseguró que la institución tiene desplegada su capacidad técnica, administrativa y operativa para garantizar que el voto pueda ejercerse de manera libre. Tadei sostuvo que el inicio del proceso confirma que México cuenta con un cauce constitucional para la renovación de la representación política, y advirtió que las diferencias de carácter político deben mantenerse dentro de los canales establecidos por las instituciones. Y bueno, déjeme decirle que la jornada electoral está programada, ya se lo reitero, para el próximo 6 de junio del 2027, tendrá carácter concurrente con las las elecciones locales en 32 entidades federativas, o sea, en todo el país. De acuerdo con la información presentada durante el arranque del proceso, a nivel estatal se estarán en disputa 17 gubernaturas. Medio país de la República Mexicana va a tener cambio de gobernadores, 31 congresos locales, prácticamente todos, además de ayuntamientos, alcaldías y otros cargos de representación popular. Son más de 20,000 cargos los que se van a estar en disputa. Bueno, tras esto, pues déjeme decirle que hubo varias cuestiones que hoy la presidenta de la República, pues habló de estas cuestiones. Sobre todo, por ejemplo, que ayer no se había dado en otros casos, la secretaria de Gobernación, Rosa Isela, estuviera presente en este acto protocolario, por así llamarlo. La presidenta Claudia Sheinbaum rechazó que exista una intromisión del Ejecutivo, o sea, de la Secretaría de Gobernación, en el Instituto Nacional Electoral por la presencia de la secretaria de Gobernación, Rosa Isela Rodríguez, en el arranque del proceso electoral 2027. También pidió al organismo explicar algunas razones que ahorita le voy a desplegar, pero por lo pronto escuchemos referente a la secretaria de Gobernación, qué fue lo que dijo la presidenta de México.
2: Que si ayer fue la secretaria de Gobernación al evento del inicio de la jornada electoral, pues la secretaria de Gobernación recibió una invitación del INE y fue, pues, como parte del Ejecutivo al inicio de la celebración. Estuvo ahí también la mesa directiva del Senado y de la Cámara de Diputados. No fueron los titulares porque tenían sesión, pero digamos, son todos los poderes, también el Poder Judicial, estuvieron invitados, pues, como un acto protocolario de inicio de la jornada electoral, pero no tiene nada que ver con un asunto de intromisión del Ejecutivo en un organismo autónomo que debe coordinar las elecciones. Entonces, esos son los temas que están en la mesa. Creo que también hay otro de un cambio de color que también tendría que explicar el INE por qué cambiaron el color. No se entiende, la verdad no tengo información de cuál fue el argumento para cambiar el color del INE. Previo a la elección, pues ya iniciada la jornada. Entonces sería muy bueno que la presidenta del INE o los consejeros,
0: pues, aclaren. Lo que dijo esto del color, ahorita lo vamos a tratar en otro punto, porque también la presidenta de la República, pues, criticó la cantidad de miles de millones de pesos que está pidiendo el Instituto Nacional Electoral. Pero antes de pasar a esto, mire, déjeme decirle que es un acto protocolario. Es el inicio de esto que es, pues, nada menos y nada más que las elecciones para el 2027. Que si debía de estar la secretaria de Gobernación, o bien pudo haber invitado a la presidenta de la República, o lo que sea, pues es un acto protocolario, no es un acto, es un acto oficial, pero es protocolario. ¿Qué es protocolario? Es el protocolo que se lleva para dar inicio. A lo mejor anteriormente no se había visto. Y a lo mejor también estas cuestiones, pues, pueden decir, pues, no, que es autónomo, que tiene que estar haciendo los tres poderes de la Unión, Ejecutivo, Legislativo y Judicial, en este acto que es de un organismo autónomo. Podría caber. Pero recordemos, mire, así de rápido se lo pongo. La Secretaría de Gobernación, ¿qué es lo que hace la Secretaría de Gobernación? Pues llevar a cabo y llevar bien la buena relación a nivel interno de lo que es México, las relaciones en México. Por lo tanto, pues tiene que estar, o tendría que haber estado. Otra, el Poder Judicial, pues obviamente ahí es donde igual se van a dirimir algunas cuestiones de, pues, demandas, todo esto que muchas veces se ve por medio del Ejecutivo, pero a niveles judiciales. Y otro, el Legislativo. ¿Por qué estuvo el Legislativo? Porque a donde se hace la revisión y el conteo voto por voto y casilla por casilla, pues es el de los poderes de la Unión, tanto la Cámara de Diputados como la Cámara de Senadores. Creo que por ahí alguien está exagerando mucho en de que por qué fue la secretaria de Gobernación. Ya se lo expliqué. Ella es la encargada de la política interior del país. Por lo tanto, pues sí, era meritorio que estuviera ahí. Vámonos con más y ahora sí, escuchemos por qué pregunta la presidenta este presupuesto del INE en esta cuestión, que es el alto presupuesto que están pidiendo. Escuchemos.
2: Bueno, justo hoy en la mañana le preguntaba a la secretaria de Gobernación, porque hay varias críticas al INE en este momento. Una, que desde nuestra perspectiva consideramos que es exagerada, que es la del presupuesto. Exagerada en términos de lo que está pidiendo el INE. ¿Por qué? El INE está pidiendo más de 40 mil millones de pesos de presupuesto para el 2027. Si nosotros hacemos un cálculo de cuántos recursos se ocuparon en el 2024, la elección pues es muy similar, aunque se eligen más gobernadores, pero es muy similar a la del 24, incluso pues ahora no hay elección a presidenta de la República. Entonces, si uno toma en cuenta lo que se destinó al INE, la inflación de cada año, pues da alrededor de 37 mil millones de pesos, quizá un poquito más. Ellos al inicio pidieron 47 mil millones de pesos. Y según ellos decían que se podía llevar a cabo la revocación de mandato, cuando no se puede llevar a cabo por razones constitucionales. La revocación de mandato, si se solicita, tiene que ser un año después de la elección. Entonces, de la elección federal. En todo caso, sería en el 2028. Entonces, pues tiene que evaluar la Cámara de Diputados, pero desde nuestro punto de vista, pues tendría que evaluar cuánto se destinó en el 24 y algo similar para el 27, considerando la inflación de los 3 años. Ese es un tema.
0: Y aquí, mire, a lo mejor usted no lo sabe, si ha sido funcionario de casilla o algo por el estilo, pero cuando es uno funcionario de casilla, no crea usted que le llegan las mamparas nuevas. No, le llegan las mamparas que se han utilizado en otros comicios. Igual los crayones, la tinta indeleble, los lápices, las plumas, todo esto, incluso gomas también, son de reuso, son de elecciones anteriores. Sí, también le tengo que... Las engrapadoras y diurex. Déjeme decirle que sí, hay funcionarios de casilla. Ay, pues los lapicitos me los llevo a mi casa, ¿verdad? Ay, que el diurex, pues me lo llevo a mi casa, ¿sí? No se lleva la tinta indeleble porque eso ya sería un motivo más para en determinado momento pues casi enjuiciarlos, porque se están robando propiedades federales. Pero sí, hay muchos funcionarios, no todos, pero sí algunos, que se llevan estos insumos, que obviamente sirven para elecciones posteriores. ¿Y qué es esto? Pues obviamente ahí viene otro gasto, ¿verdad? Porque si no, se podía haber no comprado lápices, no comprado plumas, no comprado engrapadoras y diurex y todo esto, pues por la merma que hay, pues obviamente se tiene que gastar. Pero sí, 47 mil millones que pidieron al principio, híjole, es un friego de lana. La verdad que es mucho, pero mucho dinero. Y bueno, vámonos con más información y continuamos con el INE. La presidenta Claudia Sheinbaum Pardo criticó los cambios aprobados por el Instituto Nacional Electoral. Esto porque las boletas electorales planchadas, ahorita les voy a explicar qué son estas boletas electorales planchadas. Y cuando usted va, vota, ¿qué es lo que hace? Agarra su papelito, ¿sí? Y lo dobla a la mitad. Y lo vuelve a doblar a la mitad. Ahora sí que en 4 lo dobla y lo mete en un ojal que es muy delgado. Entonces ahí se presiona más. Si usted no le hizo fuerte, pues ahí se presiona más. Y entonces cuando se abren las boletas para el conteo, pues se ve que están marcadas, ¿no? Que están dobladas. ¿Cuáles son las boletas planchadas? Pues estas que, sin más ni más, aparecieron ahí en las urnas y que pudieron haber sido arrancadas de los blogs que les mandan a los a los ejecutivos de las casillas, y que pues cualquiera pudo haberle votado ahí metido y planchadita, ¿no? O sea, sin ninguna muestra de que haya sido doblada. Obviamente, si una boleta, y ayer hicimos el ejercicio, mi compañero Enrique López Poblano y yo, y sí, vimos que por mínimo que sea, sí se le ve un doblez a la hoja. Entonces, esas son las boletas planchadas. Escuchemos qué fue lo que dijo referente a las boletas la presidenta Claudia Sheinbaum Pardo.
2: El otro que debería aclarar el INE, porque no entendemos muy bien cuál fue la resolución, tiene que ver con la anulación de boletas. Hizo un cambio a los lineamientos, donde ahora están diciendo que las boletas que no se doblen pueden ser consideradas válidas. Cuando desde hace muchos años nosotros mismos dijimos que no deben ser consideradas las boletas que no se doblen. Puede prestarse a un fraude de que se metan muchas boletas al mismo tiempo a la casilla. Parece que lo que resolvió el INE es algo distinto. Tiene que ver con cómo se dobla la boleta, pero sería muy bueno que el INE aclarara exactamente qué cambio en el lineamiento se hizo, porque hasta ahora pues hay cierta confusión.
0: ¿Sabe qué? Me gustaría ver la credencial de elector de los consejeros electorales y ver que tienen los sellitos o el remarcado de que han ido a votar. Porque en una de esas ni siquiera se han presentado a votar, pero son consejeros electorales, ¿no? Entonces, porque digo, pues que no tienen ni idea cómo se puede llevar a cabo un fraude con boletas planchadas. Creo que sí, hay que hacer trabajo, y trabajo muy, pero muy en serio. Y le dejamos hasta ahí. En la tarde le voy a decir esto del color que cambió el INE. Ya ve que era así como moradito, como guinda, una cuestión así. Pues ahora va a ser así como el color de los ajolotes en la Ciudad de México. Lilita. ¿Por qué cambiaron? Eso se lo vamos a explicar hoy por la tarde. Por lo pronto, vamos a una pausa. No le cambie, quédese con nosotros. Esto es Informe 24.
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0: Y bueno, vámonos rápido con temas de la ciudad. Vamos con mi compañera Gabriela Sánchez Cervantes, que nos lleva a un punto importante, el Parque Lincoln.
10: Localizado en medio de casas y edificios de apartamentos, el Parque Lincoln es uno de los más cuidados de la ciudad, en la parte más elegante de la zona de Polanco. Fue inaugurado en el año de 1938 por el entonces presidente Lázaro Cárdenas con el nombre de Parque del Palomar, por los aviarios que lo distinguían. Años más tarde tomó el nombre de Abraham Lincoln, personaje que se opuso a la invasión estadounidense de México entre 1846 y 1848. En el año de 1966, el gobierno americano donó a nuestro país su escultura y cerca de ella se sumó después la de Martin Luther King. El aviario en este lugar empezó como un palomar dentro de la Torre del Reloj. Sin embargo, las aves crecieron en número y en 2006 se abrió uno nuevo del otro lado del parque. Hoy en día, el sitio Lincoln es un santuario de aves rescatadas, ejemplares que fueron víctimas del tráfico de especies o del maltrato y que ya no pueden volver a su hábitat, entre ellas loros, guacamayas, gorriones y pavos reales. En este precioso parque se puede caminar junto a los espejos de agua, entrar al aviario, ver una exposición en la Torre del Reloj o bien asistir a una función en el teatro al aire libre. Los fines de semana el ambiente cambia cuando aparecen los aficionados al modelismo náutico que reúne a decenas de familias para disfrutar de este espectáculo. Para Informe 24, le saluda Gabriela Sánchez Cervantes. Producción JB Duan.
0: Bueno, pues ahí están las situaciones. Y oiga, el próximo 19 de septiembre, pues hay cuestiones importantes. Una, el segundo simulacro nacional de esto que es un sismo con magnitud de 7.7 grados. Y también otra de las cuestiones, si usted pues va a andar en la calle y se va a echar sus brindis por el Día de la Independencia, pues le recomiendo que lo haga con cuidado, lo haga con precaución y lo haga con mesura, porque a partir de hoy y hasta el 16 de septiembre, las 24 horas del día, va a haber alcoholímetro. Entonces, pues usted ya sabe ahí si sale contento o no sale contento. Por lo pronto, mil gracias. Buenas tardes. Gracias a todos. Gracias a usted. Soy José Plaza y me quedo para servirle. Hasta más tarde.
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13: Son las 2
12: en punto.
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2: Son las 2.
0: Con 30 minutos.
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0: 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Son las 3 en punto.
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3: Son las 3
1: con 30 minutos.
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1: 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Son las 3 con 59 minutos. 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
2: Hola, hola, hola. Gracias. ¿Qué tal, amigos de Romántica 1380? Pues aquí estamos ya con Juan Gabriel en esta Mi Historia. A través de Romántica 1380, la frecuencia del amor. Mi Historia con Juan Gabriel y sus grandes intérpretes. Magnífico. Vamos a ver qué temas han pasado para compartirlos contigo. Escuchamos Caray con Juan Gabriel, la pidió Inés, nos manda saludos. Gracias, Inés. Tú sigues siendo el mismo con Juan Gabriel, la pidió Isabel, nos manda saludos. El popurrí de Juan Gabriel con Alejandro Fernández, esta la pidió Javier, nos manda muchos saludos. Gracias. Pues aquí estamos en esta emisión, muy contentos de tenerte. Y bueno, pues vamos a ver qué tenemos por acá, qué día vivimos. Mira nada más, ya es viernes otra vez. Viernes 11 de septiembre del 2026, a prepararnos porque ya viene el grito. Es el día 254, duocentésimo, quincuagésimo cuarto día del año en el calendario gregoriano. Faltan 111 días para concluir este 2026. Semana número 36, y en cuestión de Santo Oral tenemos lo siguiente. Dice aquí, hoy es el día de Nuestra Señora de la Cueva. De la Cueva Santa, mira nada más. Bueno, muy bien. Los santos Proto, también Jacinto, Vicente, Diodoro, Diómedes, Dídimo, Pafnucio, Paciente, Emiliano, Daniel, Teodora y Esperanza. Bueno, muy bien. Si escuchaste tu nombre, un fuerte abrazo para ti en este día de tu onomástico también. Si cumples años o tienes algo muy importante que festejar, lo que sea, te deseamos lo mejor del mundo. Y vengan las mañanitas con Luis Miguel.

0: Felicidades a las personas que el día de hoy están de manteles largos. Y bueno, aquí Richie Vargas te envía un abrazote.
1: Yo soy He-Man.
0: Él está en control de audio. Y yo también te envío un abrazo. Soy Enrique López Poblano.
2: Ay, papacito.
3: Hola.
0: Ah, ¿verdad? Teléfonos de contacto 55-66-1380 y 55-46-1866 para atenderte con todo gusto a esta hora de la tarde. ¿Sale, vale? Muy bien. Bueno, ¿qué tenemos por acá? A ver. Ándale, la temperatura. Vamos a ver cómo anda el clima en este instante aquí en el Valle de México. En algunos puntos, en la mañana llovió muy fuerte, ¿verdad? Bueno, yo desperté y dije, caray, está bien mojado todo. Se ve que llovió con fuerza. ¿Y a qué hora? Porque a eso de las 2 de la mañana andaba todavía despierto y no había nada. Y nada más de repente a eso de las 7 que me levanto, órale, bien mojado por todos lados. Bueno, tenemos una temperatura de 24 grados, temperatura promedio en el Valle de México, y se esperan algunos chubascos, déjame ver, a las 17 horas, 50% de probabilidad, y de ahí empieza a bajar poco a poquito, hasta eso de las 21 horas, está entre un 40 y 30% de probabilidad. Quiere decir que ya se disipa la posibilidad de lluvia. Vamos a ver cómo está el trato que nos da el día de hoy el dios de la lluvia, ¿verdad? Tlaloc. Adelante, avanzamos.
2: Gracias, papi.
0: A ti.
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1: Gracias, gracias, gracias. Bueno, muy bien, aquí estamos en esta emisión dedicada a Juan Gabriel en este fin de semana. Bonita tarde para todos. Escuchamos Será Mañana con Juan Gabriel, la pidió Susana. ¿Qué tal, Susi? ¿Cómo estás? Y Te Sigo Amando con Juan Gabriel, la pidió Erika. Nos manda saludos, gracias. Un saludote para Connie, que pidió el tema Yo No Nací Para Amar con Juan Gabriel. Gracias, Connie, por comunicarte con nosotros. También un saludote para Ale, la soñadora, que también pidió su canción y le vamos a complacer. Gracias. Ella envía saludos a Richie Vargas, a todo el staff de Romántica 1380, a Luis Hernández, a un servidor, en fin. Gracias, Ale. Pásala bonito. Muy bien, ¿qué tenemos respecto a Juan Gabriel? A ver, aquí el sitio de las estrellas dice: Juan Gabriel, Debo, Puedo y Quiero, mostrará el lado más íntimo del Divo de Juárez. Ándale, a 10 años de su partida, Televisa Univisión prepara el estreno de Debo, Puedo y Quiero, una producción que celebra la vida, la música y el legado de Juan Gabriel. Bueno, pues ya lo veremos. ¡Avanzamos! ¡Avanzamos!

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2: Bien, amigos, escuchamos Te Sigo Amando con Lucero, la pidió Tere. ¿Qué tal, Tere? ¿Cómo estás? Yo no nací para amar con Juan Gabriel. Efectivamente, yo no nací para amar con Juan Gabriel. También la pidieron, les hemos complacido. Que sea mi condena con Juan Gabriel. Y también el popurrí de Luis Alcaraz con Juan Gabriel, la pidió Luis Hernández. Manda saludos a todo el staff, a la audiencia, a Enrique, a Richie, a Ale la Soñadora y a su mamá. De Ale la Soñadora. Sale, vale. Muy bien. Gracias, gracias, amigos. Rápidamente, bueno, ¿sabías que Juan Gabriel, pues, su documental, no, mejor dicho, su concierto, su primer Bellas Artes, está exhibiéndose en cines, y bueno, pues hay al menos 6 funciones diarias en la Ciudad de México de Juan Gabriel, mi primer Bellas Artes. Hasta el 6 de septiembre había recaudado 29.9 millones de pesos, ándale, con una asistencia de 272.457 personas a nivel nacional, de acuerdo con cifras de la Cámara Nacional de la Industria Cinematográfica y Audiovisual, CONACINE. ¿Qué te parece? 29.9 millones de pesos lo recaudado en cines por el Juan Gabriel, mi primer Bellas Artes. Oh, es una cifra, pues, muy buena, ¿eh? Eso hasta el 6. Está corriendo el tiempo en este instante, se sigue exhibiendo ese concierto en cines. Bueno, pues así está la cosa respecto a Juan Gabriel, que sigue siendo un gran negocio. Muy bien, está Richie Vargas en control de audio. A ver, preséntate.
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2: Y Enrique López Poblano. Muy bien, cerramos con broche de oro esta emisión dedicada al rock and roll y dedicada a Juan Gabriel, y nos vamos al rock and roll. Ahora sí, sale, vale. Muy bien. Me emocioné con la cifra que presenta aquí la CONACINE. Avanzamos.
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2: Son las 5
0: en punto.
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4: ¿Qué tal, amigos de Voces del Deporte Mexicano e Informe 24? Les mando un fuerte abrazo. Mi nombre es Aarón Soriano y pues vaya que tenemos un fin de semana cargadito de información y de eventos para poder disfrutar. No sé por dónde quieran empezar. Por lo pronto, pues bueno, yo nada más quiero tocar el tema de la Liga MX, donde hay buenos partidos para este fin de semana. Siendo puntuales, bueno, el triunfo de los Pumas el día de ayer, pero era un partido pendiente de la jornada 7. Derrotaron 3-1 al equipo de León. Fue un buen duelo para el equipo de los Pumas, que pues necesitaba un tanque de oxígeno de 3 puntos y lo están consiguiendo. Pero también mucha atención, porque se va a llevar a cabo la jornada 8, donde entra de nueva cuenta el equipo de los Pumas en acción. El próximo domingo va a visitar al equipo de las Chivas Rayadas del Guadalajara. Esta es una buena rivalidad, sin lugar a dudas, pero será el domingo. El sábado también atención, porque el día de mañana Cruz Azul va a enfrentar al equipo del América. Cruz Azul en calidad de local en el Estadio Azteca, y por lo pronto, pues bueno, ahí está el duelo entre Cruz Azul y las Águilas del América, y Chivas en contra de los Pumas, entre otros duelos que ha habido, por supuesto, ya programados. Mientras tanto, pues bueno, vamos a darle una vuelta también a la página, porque la NFL arrancó. Ya lo veíamos con el triunfo de Seattle ante los Patriotas. Esto fue el día miércoles, pero ayer jueves también se jugó el partido de los 49 de San Francisco, que derrotaron 27-7 a los Carneros de Los Ángeles, en un duelo también bien atractivo, un duelo californiano que se llevó a cabo en Australia, el primer juego internacional ya en la semana 1 en el kickoff de la NFL, donde pues viene una victoria importantísima para el equipo de los 49, con una buena actuación de Brock Purdy, lanzando 3 pases de touchdown. Pero lo más interesante es que hubo 100.021 personas en el estadio, con una capacidad allá en Australia, en el Cricket Ground, en Melbourne, donde pues eran de 100.024, faltaron 3 lugares, decían que no se presentaron, vaya dato histórico. Pero mientras tanto, para el fin de semana, Pittsburgh ya el domingo contra Atlanta, los Raiders contra Miami y los Gigantes contra Dallas, quizás sean tres de los duelos más atractivos que ustedes puedan ver por rivalidades. Y no dejen de ver también el US Open, que este sábado se juega la final, donde Arina Sabalenka va a enfrentar a Elena Rybakina en un duelo interesante, por supuesto, de estas dos grandes tenistas. Y en los hombres, apenas las semifinales que se juegan el día de hoy, Alexander Zverev contra Karen Khachanov, y el duelo de estadounidenses en la otra semifinal, Frances Tiafoe estará enfrentando a Penn Shelton. Yo les deseo un feliz y deportivo fin de semana.
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2: Amigos de Romántica 1380, ¿qué tal a todos? Buena tarde, feliz fin de semana. Ya estamos en Románticos del Rock and Roll a través de Romántica. Y bueno, ya escuchamos el primer bloque musical en esta emisión rock and rollera. Y vuelve primavera, fue lo que acabaste de escuchar con los Blue Caps. ¿Qué te parece? Esta la pidió Chepinita, nos manda saludos y abrazos. Gracias, Chepinita. La batalla de Jericó con los Black Jeans la pidió Toño. ¿Qué tal, Toño? ¿Cómo estás? Y en medio de una isla con los Hooligans la pidió Israel. Él nos manda saludos y nos felicita por el programa. Gracias, gracias, gracias. Richie Vargas, control de audio.
3: Yo soy He-Man.
2: También te acompaña Enrique López Poblano.
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2: Ah, qué cosas, bueno. Saludos a Fausto López, allá en la colonia, bueno, allá en Ciudad Neza. Sí, efectivamente, él dice en la hermana República de Ciudad Lago. Ahí está, magnífico. Gracias, amigo. Vamos a ver qué hay por acá. Bueno, por aquí tengo una reflexión. Ya nos presentamos. Ah, los teléfonos 55-66-1380 y 55-46-1866. WhatsApp de Romántica 1380, 55-67-89-48-71, 55-67-89-48-71. Muy bien, esta reflexión dice Reflexión Estoica y es del libro 46 Cartas Estoicas. Reflexiones de Lucio Vega. Ah, bueno, muy bien. Dice, reflexión estoica. ¿Quién era la persona más rica y famosa en 1733? Bueno, probablemente no lo sabes. Y siendo sinceros, tampoco te importa. Eso mismo pasará con nosotros. Dentro de 100, 500 o 1000 años, nadie recordará nuestro nombre, ni las discusiones que hoy nos roban la paz, ni las metas que parecen tan urgentes, ni los problemas que ahora sentimos enormes. ¿De verdad merece tu paz algo que el tiempo acabará borrando? Yo creo que no, ¿verdad? Ahí está, sí, está buena esta reflexión estoica. Avanzamos.
5: Bonita tarde a todos.
2: Igualmente.

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2: Amigos de Romántica 1380, aquí estamos en esta emisión dedicada al rock and roll. Y bueno, ya escuchamos Brand New Cadillac. Cadillac totalmente nuevo con Vincent Taylor y sus Playboys. La pidió el oso. Nos manda saludos y nos felicita por el programa. Gracias, gracias, gracias. También escuchamos Saga, Drag and Fall. Bueno, esto fue con los Sid King and the Five Strings, Flecha, Resistencia y Caída. ¡Órale! Mira más qué título tan bueno. También I'm Changing All To Change. Estoy cambiando todos esos cambios. Body Holly la cantó, la pidió Arthur Rock y se la dedica a Carolina. Nos manda muchos saludos. Gracias, gracias, gracias. El Rey del Surfing con los Locos del Ritmo. Esta la pidió Chabelita, se la dedica a Enrique y a Richie. Nos manda saludos y abrazos. Gracias. Sweet Little Sixteen, Dulces 16 con The Beatles. La pidió Carmina, se la dedica a Enrique y a Richie. Gracias y a toda Romántica 1380. Gracias, gracias, gracias. Carmina, te necesito con los Rogers. Lo pidió Silvia Ruiz. Nos manda saludos. Gracias, Silvita. 20 Fly Rock. Stray Cats la cantó. La pidió Mateo. Nos manda saludos y se la dedica a toda la audiencia. Muy bien. También tenemos mi novia Chepinita. Mi novia Josefina con Manolo Muñoz. La pidió Vini. Nos manda saludos. Gracias. Hey, good looking. Hola, guapo, guapa. Jim Vincent la cantó. Me imagino que fue dirigida a una dama, ¿verdad? Bueno, muy bien. La pidió Carolina, se le dedica a Arthur Rock y nos manda saludos y abrazos, rompe huesitos. Pero bueno, Carolina dice para Arthur Rock. ¡Ey, guapo! ¡Hola, guapo! Muy bien. Palillos Chinos con los Gibson Boys. La pidió Luis Hernández. Nos manda saludos a todos. Gracias, Luisito. Muy bien. ¿Qué tenemos respecto a información? Aquí el sitio de Servimat publica, la semana pasada un medio israelí propuso pagar préstamos estudiantiles de jóvenes de Estados Unidos si van a una guerra terrestre contra Irán. Y claro, Irán advirtió, no sean carne de cañón de un conflicto que no eligieron. Con toda la razón, efectivamente sí, serían carne de cañón. Y vieron nada más que perversos. Ahí el gobierno israelí propone pagar préstamos estudiantiles. Los estudiantes allá en Estados Unidos terminan endeudadísimos quienes concluyen su universidad, porque es carísimo. Pero bueno, pues no, que no hagan caso a esto. Muy bien, avanzamos exactamente a las 5:47. Escucha lo que viene.
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0: Escuchamos Gloria con Rockin' Devils, El Cartero con los Abson y El Diplomático con Vianey Valdés. Saludotes a Moisés Ángel, a Martino Campo, a Saúl Guerrero, a Evelyn y Jerry y también a Salvador González. Gracias, gracias, gracias por participar en esta emisión dedicada al rock and roll. Y bueno, pues reciban un saludote de Richie Vargas.
1: Yo soy
0: y también de Paco Ángel, que ya anda por acá, y bueno, en su momento, de Pepe Plaza, que no tarda en llegar. Soy Enrique López Poblano.
2: Me encanta tu voz.
0: Gracias. Y bueno, pues después de las noticias tendremos a Luis Miguel con sus romances, ¿eh? Así es que no te lo pierdas, avanzamos.
2: Gracias, papi.
0: A ti.

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